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0: Muchas gracias.
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1: Yo me dirijo a vos que no sos feliz. Es más, buscando ser feliz, te involucraste en los vicios, malas compañías, buscaste en lugares que solamente te trajeron dolor, tristeza. Pero si te encontrás en esa situación, yo quiero que escuches con atención el caso verídico de Norma. Norma, que ella creció en un ambiente donde había vicios. Ella no era feliz, se involucró en los vicios. La vida iba de mal en peor, pero fue cuando ella aceptó el desafío de buscar a Dios. Y la vida de ella hoy está transformada. Norma, contanos, ¿cómo era tu vida y cómo estás hoy?
2: Yo soy Norma y era una persona gris, vivía angustiada, vivía con amargura a raíz de todas las situaciones de la vida. Vivía siempre enojada, me peleaba mucho con todo el mundo, tenía muy mal carácter, vivía vacía, pasé una infancia muy infeliz y una adolescencia muy infeliz, con muchísimos conflictos, con muchos golpes, con muchísimas cosas que dañaron mi vida. No tenía proyectos de futuro, pensé que iba a morir como había nacido, creí que estaba destinada a morir de la misma manera que nací. A raíz de todas las heridas, yo buscaba aislarme, me cerraba cada vez más. Pero llegó un momento que estaba tan aislada y tan cerrada que no hablaba con nadie. Así llegué yo a la iglesia, me hablaron del Espíritu Santo y empecé a buscar el bautismo del Espíritu Santo, del cual me habían hablado, y busqué con todas mis fuerzas, con toda mi alma, busqué ese bautismo, busqué abrir mi corazón al Espíritu Santo. Y ahí, cuando recibí el sello del Espíritu Santo, fue cuando mi vida empezó a cambiar. Empecé a tener visión en mi trabajo, en mis relaciones con los demás, en las charlas. Empecé a reírme, a disfrutar más de la vida, a disfrutar más de mi profesión y de todo lo que hago, y de mi familia también. Y tengo una tranquilidad y una paz, una certeza en todas las cosas que hago que antes no tenía. Cada paso que doy, lo doy sabiendo que estoy haciendo lo que tengo que hacer. Antes no sabía qué hacer, ahora tengo certeza, cada paso que doy lo doy con firmeza, porque el Espíritu Santo está guiándome permanentemente, es mi compañero diario, su guía, su confort permanente. Cuando yo lo busco en oración, Él está ahí siempre. Gracias a que recibí el Espíritu Santo, hoy mi vida es otra. Hoy mi vida es segura, está llena de alegría, está llena de visión de futuro, de proyectos. Me siento realizada.
1: Norma ya vivía aislada, tenía vicios, no era feliz. Y en esa situación ella aceptó el desafío. Comenzó a participar los días miércoles, a priorizar a Dios, y hoy ella tiene paz, hoy ella es feliz. Y ahí está el secreto para vos, que no sos feliz. Sí, yo me dirijo a vos que no sos feliz y continuás, inclusive, buscando la felicidad en cosas y en personas, siendo que la verdadera felicidad está en Dios. Si conoces a alguien que precisa de ayuda, decirle que sintonice el programa de radio, porque a través de él, así como te estamos ayudando a vos, vamos a ayudar también a esa persona. Ahora dedico este lindo tema a todo lo que nos escuchan ahora por la primera vez.

0: te doy la bienvenida a vos que sintonizaste ahora el programa por la primera vez. Te dijeron, sintonizar el programa, escuchar porque te van a ayudar y te hablaron la verdad. Tu vida solamente continuará de mal en peor si no buscas al Padre Celestial. Y es eso lo que nosotros hacemos en la Universal. Sí, buscamos al Padre Celestial, aquel que puede cambiar la historia de tu vida. Por eso, que en este día miércoles estaremos en 4 horarios en el estudio bíblico de la armadura del reino de Dios. Yo, Cristian, personalmente estaré aquí en Campana, sí, en la avenida Varela 1160, 8 de la mañana, 10 de la mañana, 16 horas o a las 20 horas. Estaremos priorizando a Dios, porque la felicidad comienza dentro tuyo. Quiero que escuches ahora con atención, sí, este caso verídico que vas a escuchar ahora de Mercedes, que enfrentaba muchas dificultades, pero priorizando a Dios, colocándole en primer lugar, hoy su vida está transformada.
1: Mi nombre es Mercedes, tenía muchas deudas, enfermedades, todo en mi casa se rompía, perdí 3 veces mi casa, la verdad que fue un desastre, no sabía más qué hacer, hasta que llegó el momento que conocí acá el lugar, la Iglesia Universal, y empecé a manifestar mi fe. Al principio yo no entendía nada lo que era el diezmo, para mí era todo algo nuevo, y yo pensaba, ¿cómo si yo no tengo nada para dar, qué es lo que voy a dar de diezmo? Así que así fue un día, empecé a dar mi diezmo, pero no era como tenía que darlo. Entonces una vez me quedé sin trabajo, no tenía nada, me quedé en la calle, no tenía monís para comer, entonces estaba como muy frustrada. De ahí yo di mi primer diezmo, y de ahí mi vida empezó a cambiar. Fue algo maravilloso, vivir la fe, buscar de Dios y ser fiel, principalmente ser fiel con el diezmo. Entonces empecé a conseguir trabajo, mi esposo también consiguió trabajo, fuimos prosperando, logramos tener una casa linda, ahora todos mis muebles son nuevos, renové todo. El año pasado me jubilé, tuve mi jubilación al mes, que me pareció increíble. Y así seguí con mis diezmos, seguí con mis ofrendas, pude viajar, tengo vacaciones 2 veces en el año, viajé al exterior, yo sin tener estudio, mi última bendición, hacer diezmista fiel y ofrendante, fue un sueño que yo tuve, algo digo, yo tengo que hacer algo diferente en mi vida, porque siempre mis trabajos fueron bastante frustrantes. Y logré un trabajo en una inmobiliaria como gestora. Estoy muy contenta, estoy prosperando día a día. Pero la diferencia de ser diezmista fiel no es solamente en lo económico, es en todo. Es en la salud, es en la familia, es en el bienestar, en la paz que uno encuentra, la seguridad que uno encuentra. Ahí está la respuesta en todo. Para mí fue lo mayor en la iglesia que acá me enseñaron a ser fiel diezmista y a vivir por la fe, y hoy mi vida es totalmente cambiada. Funciona, el día a día yo me doy cuenta. En mi casa no falta nada. Y lo que yo a veces ni imagino lo que Dios, ni que yo sueño, y mi vida está, y mi vida viene. Ahora me voy, el fin de semana que viene me voy a Córdoba, hago otro viaje. Estoy re feliz, es el diezmo funciona el 100%.
2: La conciencia del diezmo parte del principio de que todo lo que hay en la tierra fue creado por Dios. La naturaleza, los animales, la inteligencia del hombre, todo creado con detalles y perfección. Todo aquel que oye y practica la palabra de Dios cosecha los buenos frutos de la obediencia. Las enseñanzas con respecto a las primicias y el diezmo van mucho más allá de conquistas materiales y económicas. Devolver las primicias nos enseña a tener una relación con Dios. Ser fiel en los diezmos enseña a tener santidad, reverencia y temor para con el Creador, y lo principal, tener comunión con el Espíritu Santo. Pruebe, practique, base su vida en la obediencia a la palabra de Dios y comience a cosechar los frutos de ser un diezmista.
3: Yo toqué fondo antes de llegar. porque me había enfermado muy mal y me agarró una depresión de la enfermedad que me había agarrado, porque los médicos no descubrieron qué era lo que yo tenía. Y toqué fondo porque había gastado todo el ahorro que yo tenía, entonces ya no me quedaba nada. Llegué a pensar en el suicidio, porque ya no me quedaba otra alternativa. No podía ir a trabajar por la enfermedad que yo tenía, porque tenía mucho dolor, y aparte de la depresión, que me quedaba encerrada en mi habitación para estar ahí a oscuras, no quería que nadie me hable. Incluso le dije a mis dos hijas que se cuiden porque yo ya no iba a estar. Eso fue mi último, un día domingo me acuerdo que dije eso a mis dos hijas llorando. Ella me dice, ¿cómo vas a pensar eso? Cuando yo llegué acá, me atendieron, me enseñaron cómo tenía que usar la fe. Bueno, usé la fe como me dijeron, me atendieron bien y bueno, de ahí empecé a poner en práctica, porque me dijeron que tengo que ser también diemista. Entonces empecé, de ahí nomás yo, lo poco que ganaba desde el principio, yo empecé a diezmar, a traer mi primicia en el altar. Y así fue mi vida saliendo para adelante, porque ya tenía más ganas de levantarme, de ir a trabajar, ya los dolores ya había desaparecido. Todas las puertas se me abrieron, todas las puertas. Puedo decir que la fe en Dios me ayudó muchísimo. Es lo que me salvó a mí y salvó a mi familia, porque nosotros no teníamos más nada. Mis dos hijas y yo no teníamos más nada.
4: ¿Y qué representa para usted el diezmo?
3: El diezmo representa todo para mí. Todo, todo, todo, porque yo de ahí vengo más con más fuerza. Yo doy mi diezmo, mi primicia, le pongo en el altar, y de ahí es como que Dios me da más fuerza para levantarme todos los días. Y hoy por hoy, en diciembre recibí un aumento de 25%, cosa que nunca había sucedido antes de ser diemista, y ahora en marzo ya me dijo mi jefe que me aumenta de vuelta otro 15%. O sea que cada día es más y más bendición, es lo que yo puedo decir, y todo eso gracias a mi fidelidad, gracias a Dios.

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8: Fue por medio del Espíritu Santo que el Señor Jesús trajo los milagros. Los cambios solo acontecieron luego después de que el Señor Jesús recibió al Espíritu de Dios. ¿Sabe qué es lo que lleva a este mundo a ser un mundo carente, un mundo vacío, un mundo empobrecido espiritualmente? Es la persona no atender a la necesidad de su alma, es decir, tener este espíritu adentro suyo. 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A voz que estás vazio, a voz que estás buscando por muitos lados llenar tu vazio, llenar tu alma. 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
0: 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Vivia sempre enojada, me peleaba muito com todo o mundo, tinha muito mal carácter, vivia vacía. Pasé una infancia muy infeliz y una adolescencia muy infeliz, con muchísimos conflictos, con muchos golpes, con muchísimas cosas que dañaron mi vida. No tenía proyectos de futuro, pensé que iba a morir como había nacido, creí que estaba destinada a morir de la misma manera que nací. A raíz de todas las heridas, yo buscaba aislarme, me cerraba cada vez más. Pero llegó un momento que estaba tan aislada y tan cerrada que no hablaba con nadie. Así llegué yo a la iglesia, me hablaron del Espíritu Santo y empecé a buscar el bautismo del Espíritu Santo, del cual me habían hablado. Y busqué con todas mis fuerzas, con toda mi alma, busqué ese bautismo, busqué abrir mi corazón al Espíritu Santo. Y ahí, cuando recibí el sello del Espíritu Santo, fue cuando mi vida empezó a cambiar. Empecé a tener visión en mi trabajo, en mis relaciones con los demás, en las charlas. Empecé a reírme, a disfrutar más de la vida, a disfrutar más de mi profesión y de todo lo que hago, y de mi familia también. Y tengo una tranquilidad y una paz, una certeza en todas las cosas que hago que antes no tenía. Cada paso que doy, lo doy sabiendo que estoy haciendo lo que tengo que hacer. Antes no sabía qué hacer, ahora tengo certeza. Cada paso que doy, lo doy con firmeza, porque el Espíritu Santo está guiándome permanentemente, es mi compañero diario, su guía, su confort permanente. Cuando yo lo busco en oración, Él está ahí siempre. Gracias a que recibí el Espíritu Santo, hoy mi vida es otra. Hoy mi vida es segura, está llena de alegría, está llena de visión de futuro, de proyectos. Me siento realizada.
9: Mi nombre es Néstor. Antes de recibir el Espíritu Santo, mi vida era muy atormentada. Ya de chico no podía dormir, sentía gritos. Mi mamá pensaba que era algo como que yo lo hacía, ¿no? Pero no, era algo, ya era atormentado ya de chico. Así fui creciendo y también andaba con problemas, como que me sofocaba, me ahogaba cuando me acostaba, que también pensaban mis padres que era un problema de corazón. Hicieron todos los estudios, no tenía nada, pero yo seguía sin poder dormir, me asfixiaba. Así fui creciendo, fue mi vida hasta que conocí a que ahora es mi esposa. También ya ahí me pasó lo de los celos. Era un celo enfermizo. Yo no podía ver a mi novia en ese momento con alguien porque era algo que no lo tenía que destruir. Y ahí fui creciendo también con eso. Fuimos con mi esposa, no, ahí donde me involucré con lugares equivocados, ¿no? Y así fue mi noviazgo hasta que me casé, y ya con un problema con mi esposa, que ya tenía problemas de enfermedades en su piel. Hasta que un día vino mi cuñada y me hizo conocer la Iglesia Universal. Yo en ese momento también, yo odiaba todo eso, yo odiaba a los que hablaban de Dios, odiaba que me venían a golpear a la puerta. Yo no, me molestaba muchísimo, no quería ni que me hablen de Dios. Ahí empecé a ir, obligado, porque bueno, iba por mi esposa, pero empezó a cambiar ella, empecé a cambiar yo, y empecé a sentir el interés por buscar el Espíritu Santo. Y pastores nos orientaban, nos decían, en cada reunión buscábamos, y me empecé a sentir diferente. Y ahí cuando empecé a decir, no, yo voy a buscar el Espíritu Santo, yo voy a buscar, empecé a ayunar, empecé a obedecer más que nada, obedecer la palabra. Empecé a ayunar, orar, buscar de Dios en la madrugada, hasta que llegó el gran día en que fui bautizado con el Espíritu Santo. Bueno, a partir de recibir el Espíritu Santo, mi vida cambió por completo. Tengo paz, tengo alegría. Vienen las luchas, ya lo agarro diferente, tengo más fuerza, con más ganas de luchar y salir adelante, ¿no? Duermo en paz, duermo tranquilo. Tengo esa paz interior, la paz que nos da el Espíritu Santo. Hoy mi vida está transformada de interiormente hacia afuera. Gracias al Espíritu Santo.
10: Es importante observar que la decisión debe ser tomada de forma inmediata. No hay que dar tiempo al problema, pero tampoco la persona tiene que hacer sin pensar. Vea que una decisión no pensada ya traerá consecuencias, no apenas el día de hoy, pero toda una vida. Personas que porque eligieron mal en la vida sentimental hoy padecen con problemas familiares. Hay personas que por no haber acertado en la elección económica hoy ya tienen problemas económicos por aquella decisión. Solo que cuando tomas la decisión correcta con Dios, es decir, buscándolo, ves que es la mejor solución para todo problema. Priorizar a Dios. Así como escuchaste, Dios tiene la solución para todos los problemas, pero él debe estar adentro suyo. No es apenas debes tener la fe, pero debes tener a Dios adentro tuyo. Es la única manera donde vas a encontrar la solución para todos los problemas de raíz física y espiritual. Aquí yo quiero mandar un saludo especial a todos los que nos están escuchando de su trabajo. Siga aquí en esta sintonía, porque a lo largo del programa de hoy yo quiero enviar una bendición para todos. Mientras tanto, aumente el volumen de su radio y escuchemos esta linda canción.

0: La conciencia del diezmo parte del principio de que todo lo que hay en la tierra fue creado por Dios. La naturaleza, los animales, la inteligencia del hombre, todo creado con detalles y perfección. Todo aquel que oye y practica la palabra de Dios cosecha los buenos frutos de la obediencia. Las enseñanzas con respecto a las primicias y el diezmo van mucho más allá de conquistas materiales y económicas. Devolver las primicias nos enseña a tener una relación con Dios. Ser fiel en los diezmos enseña a tener santidad, reverencia y temor para con el Creador. Y lo principal, tener comunión con el Espíritu Santo. Pruebe, practique, base su vida en la obediencia a la palabra de Dios y comience a cosechar los frutos de ser un diezmista.
1: Las palabras, ellas tienen poder de convencimiento, mas la conversión, es decir, un cambio de actitud, solamente se da cuando hay un entendimiento. Es decir, cuando la persona es ya más que escuchar, es ya decide hacer con que su vida sea diferente, con que su familia se restaure, con que su economía prospere. Entienda que está escrito que Dios Él nos da el querer y el hacer. Es decir, ahora estás escuchando un programa que va de encuentro hacia tu alma, que va de encuentro hacia la necesidad espiritual. El querer existe, mas el hacer va a depender de vos. La actitud tomada va a cambiar su vida. Como lo hizo para perjudicarle, va a ser también para sacarte adelante, para sacarte de esta depresión, ansiedad, ataque de pánico, aquí en la Universal. Y en estos horarios, a las 8 de la mañana, 10 de la mañana, 12 del mediodía, 4 de la tarde, 8 de la noche, puedes acercarte en el día de hoy y vas a tener la bendición espiritual para tu vida, para tu alma y también para toda tu familia. Llegamos aquí al momento final de nuestro querido programa. Yo quiero mandar la bendición de esta semana para todos los que nos están escuchando. La bendición hoy es, el Señor Jesús dijo así: yo y mi Padre trabajamos aún hasta hoy. Es decir, el Señor Jesús nos enseñó que el trabajo, él debe ser continuo, él debe ser permanente. La persona puede tener todo, pero ella no puede dejar de trabajar. ¿Por qué? El trabajo dignifica al hombre. El trabajo da al hombre el vigor, la potencia necesaria para poder seguir hacia adelante. Personas que por dejar de trabajar, ella pierde la salud, ella pierde las ganas de vivir, ella pierde todo. No porque el trabajo sea la motivación principal, mas la realización de ser productivo, de ser una persona proactiva, de tener inspiración, de ver que lo que se hace se da fruto. Y por eso la bendición de hoy yo dejo con todos ustedes. Trabajen con lo mejor. Trabajen como si estuviera teniendo a Dios como su encargado. Haciendo lo mejor, vas a tener lo mejor por consecuencia. Dios coloca el querer y el hacer. El querer existe de buscar a Dios, por eso estás en el programa. El hacer debe ser hecho a la hora de venir a la Universal. Y el trabajo debe ser consistente, un trabajo permanente, un trabajo inteligente. Y eso vas a tener trabajando para Dios. Llegamos aquí al momento final. Yo quiero mandarte un fuerte saludo. Que Dios me los bendiga. Y chao, chao.
2: Yo toqué fondo antes de llegar, porque me había enfermado muy mal y me agarró una depresión de la enfermedad que me había agarrado, porque los médicos no descubrieron qué era lo que yo tenía. Y toqué fondo porque había gastado todo el ahorro que yo tenía, entonces ya no me quedaba nada. Llegué a pensar en el suicidio porque ya no me quedaba otra alternativa. No podía ir a trabajar por la enfermedad que yo tenía, porque tenía mucho dolor y aparte de la depresión, que me quedaba encerrada en mi habitación para estar ahí a oscuras, no quería que nadie me hable. Incluso le dije a mis dos hijas que se cuiden porque yo ya no iba a estar. Eso fue mi último, un día domingo me acuerdo que dije eso a mis dos hijas llorando. Ella me dice, ¿cómo vas a pensar eso? Cuando yo llegué acá, me atendieron, me enseñaron cómo tenía que usar la fe. Bueno, usé la fe como me dijeron, me atendieron bien y bueno, de ahí empecé a poner en práctica porque me dijeron que tengo que ser también diemista. Entonces empecé, de ahí nomás yo, lo poco que ganaba desde el principio, yo empecé a diezmar, a traer mi primicia en el altar. Y así fue mi vida saliendo para adelante, porque ya tenía más ganas de levantarme, de ir a trabajar, ya los dolores ya había desaparecido. Todas las puertas se me abrieron, todas las puertas. Puedo decir que la fe en

Representa todo para mí, todo, todo, todo, porque yo de ahí vengo más con más fuerza. Yo doy mi diezmo, mi primicia, le pongo en el altar, y de ahí es como que Dios me da más fuerza para levantarme todos los días. Y hoy por hoy, en diciembre recibí un aumento de 25%, cosa que nunca había sucedido antes de ser diemista, y ahora en marzo ya me dijo mi jefe que me aumenta de vuelta otro 15%. O sea que cada día es más y más bendición, es lo que yo puedo decir. Y todo eso gracias a mi fidelidad, gracias a Dios.

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0: así como un día pudimos ayudar a Cintia, te vamos a ayudar también a vos. Cintia, contale a las personas cómo estaba tu vida antes de participar del ritual sagrado de liberación.
1: Mi nombre es Cintia, yo sufrí durante 30 años. Fui desde muy pequeña con mi mamá a los brujos, a las casas de los espíritus. Aparte de eso, mi mamá iba a buscar ahí ayuda, pero cada vez empeoró más. Mi papá le fue infiel varias veces. Él tuvo vicios de la lotería, bingos, vicios del alcohol y cada vez más en depresión mi mamá. Ahí comenzaron las enfermedades en mí. Tuve varios desmayos, tenía palpitaciones, tenía anemia, tiroides. Cada vez era más flaca. Más adelante tuve abusos de un pariente cercano. Más adelante nos pusimos de novia, que ahora es mi actual marido. También quería ser feliz como mamá y los médicos me habían dicho que no iba a tener hijos porque tenía un problema en la matriz. Después fuimos por ese motivo también a los brujos y buscando una solución, no hacían baños, pero aparte de eso, un brujo apareció enfrente de mi casa. Con amenazas entró en casa, habló con mi marido. Fui en compañía del brujo que vino a casa. Me dio de tomar algo en la bebida. Supuestamente era para un trabajo de limpieza que necesitábamos en ese momento por la economía y por la unión de pareja con mi marido. Pero fue totalmente equivocada mi decisión de acompañarlo porque fui abusada de ese brujo. Me sentí muy mal, fui amenazada también que si contaba a alguien que iba a matarlo, inclusive a mi marido, y también nos maldijo que él iba a morir de cáncer y yo también. Después de esa violación, escuchaba voces, veía sombras. Había desconfianza de mi marido hacia mí, muchos celos, también había peleas, discusiones. Pero inclusive después de ahí tuvimos que vivir de prestado y ahí resulta que quedo embarazada y la doctora me había dicho que era de alto riesgo. Después de hacerme unos estudios, quedé internada durante un mes y medio. En esa ocasión, gracias a una invitación, mi marido llegó a la iglesia. Mi marido pudo luchar por nosotras. A la semana yo tuve el líquido amniótico, el doble. Tuve un parto normal. Pude tener a mi hija, que gracias a Dios es sana. Yo estoy sana. No tengo ninguna complicaciones del embarazo. Yo decidí venir, dejar todo lo que me habían enseñado en otros lugares y venir a usar la fe, a creer en ese Dios vivo. A partir de ahí me fui liberando, no tuve más, ya no veo más sombras. Toda esa maldición que arrastraba de pequeña fueron cortadas. Además de eso, fui sanada, no tengo ninguna enfermedad, no tengo más epilepsia, no tengo más tiroides, no tengo más desmayos, dolores de cabeza constantes. Mi marido también, nos casamos en la iglesia. Puedo decir que soy feliz con mi matrimonio, con mi hija, una familia verdaderamente feliz. Además de eso, tengo esa paz, esa tranquilidad. Puedo dormir tranquila, puedo estar verdaderamente feliz. Puedo decir que soy feliz, que antes aparentaba una cosa, pero era otra cosa. Ahora no necesito más de esa apariencia. Es nacer de nuevo.
0: Un día Cintia fue ayudada. Cintia fue libre. Ese día puede llegar para vos también. Y yo digo puede porque depende de vos. Todos los viernes miles de personas han participado de una reunión fuerte de liberación espiritual, usando la fe con el punto de luz.
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y vos también vas a poder recibir de manera gratuita en este próximo viernes el punto de luz. Y si sos de Varadero, vas a poder hacerlo en Malavia 480, este viernes a las 20 horas. Si sos de Zárate, Avenida Galecio 880, este es el lugar para que seas libre. Y si sos de San Pedro, personalmente te voy a estar esperando en nuestro templo, en Güemes 255. Vamos a esta linda canción dedicada hoy a todos los farmacéuticos.

0: 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Acá estamos no para juzgarte ni condenarte, sino para ayudarte, como hemos ayudado a miles y miles de personas.
1: Mi nombre es Mabel. Yo llegué a la iglesia muy mal, con problemas espirituales. Claro, que no sabían que eran espirituales. Pensaba que era normal. No dormía de noche. Tenía tormentos, digamos, espirituales. Sentía que alguien me perseguía. Me quería morir porque no podía dormir. Tenía miedo. Ya estaba casi depresiva porque no sabía lo que me sucedía. A raíz de eso, apegaba hasta a mis hijos porque estaba todo el tiempo nerviosa. Solo Dios sabía cómo yo sufría. Por las noches lloraba y nadie lo sabía, solo Dios. No sabía mi marido, no sabían mis hijos, pero un día escuché a un pastor que decía, pare de sufrir, porque ¿cuánto más va a esperar usted? Era como que me lo estaban diciendo a mí. Entonces ahí tomé la actitud y dije, no, yo voy a parar de sufrir, voy a hacer el último intento. Ya habían dado por curanderos, por casa de brujos, por todas partes. Yo había buscado y mi vida nunca cambió, era peor. Entonces ahí tomé la actitud y llegué. Y a partir de ahí, haciendo las cadenas de los viernes yo fui liberada. Ese mismo día, la verdad que nací de nuevo. Hoy yo me siento totalmente liberada, duermo en paz, vivo en paz. Mi vida cambió por completo. Los días viernes para mí significa todo porque es fundamental, porque uno se libera.
2: Mi nombre es Berta. Yo llegué a la iglesia por un problema que tenía por mi hijo, porque yo no sabía qué hacer porque estaba en los vicios. Yo sufría mucho, tenía mucho dolor por ese hijo que tenía, porque se amanecía en la calle, se iba a los boliches, todo. Entonces yo, perseverando, llegué a la iglesia para los viernes, perseveraba mucho, hacía las cadenas de viernes, estuve ahí haciendo todo para él, para que pueda llegar, porque él era el más problemático, el más dolor que él me llevaba a mí, que me hacía, y yo quería que él sea libre, que él también llegara como nosotros llegamos. Estoy en la iglesia participando, estamos ahí, yo también fui libre de todo y yo también quería que mi hijo sea libre. Por eso yo concurría y hacía de todo, estaba ahí con lluvia, con sol, estaba ahí, con calor, todo. Hasta que él llegó a la iglesia, él fue transformado y también ahora él es libre ahora de todo lo que tenía. Ahora es libre, ya no tiene vicio, no tiene más, no tiene enfermedades, no tiene nada. Así él fue liberado, gracias a Dios. Dios lo liberó, Dios me escuchó mis oraciones, por eso él fue libre, es libre ahora. Vale la pena venir a luchar a los viernes, que yo digo a las mamás, también les invito que vengan, vale la pena. El corazón más duro, Dios toca, Dios libera, Dios hace en la vida de uno.
3: Mi nombre es Norma, yo llegué con muchos problemas en la iglesia, ¿no? Tenía muchos problemas, especialmente con mis hijas, que estaban muy enfermas. Y a causa de eso también ya tenía muchos problemas yo con mi esposo. Peleábamos, discutíamos todos los días. Y aparte de eso también yo ya tenía problemas sufría muchísimo de dolores de cabeza. que me medicaban los médicos y no me pasaban los dolores de cabeza, hasta el punto que yo mismo me golpeaba contra la pared por los motivos del dolor de cabeza. Y también tenía mucho problema a través de mucha discusión con mi esposo, mis hijas enfermas. Yo también ya estaba enferma. Por todos esos problemas me agarró también mucha depresión. Yo me encerraba en la pieza, quería estar en la oscuridad. No me gustaba estar con las personas. Quería estar sola. Yo lloraba todos los días. Me hablaban las personas, yo no quería saber nada, es como que todo lo que me decían bien o mal las personas, para mí estaba mal, ¿no? Por todos esos problemas, así yo llegué a la iglesia, ¿no? Y así yo llegué y empecé a perseverar, especialmente los días viernes, y fui liberándome. Ahora no sufro más de nerviosismo, no tengo más depresión, no tengo más dolores de cabeza. Ahora, gracias a Dios, mis hijas también fueron todas liberadas, mi esposo, también él también fue liberado de los vicios. Y mis nenas ahora están todas sanadas, yo también estoy sanada, y gracias a Dios y gracias a la perseverancia de los días viernes.
4: La conciencia del diezmo parte del principio de que todo lo que hay en la tierra fue creado por Dios. La naturaleza, los animales, la inteligencia del hombre, todo creado con detalles y perfección. Todo aquel que oye y practica la palabra de Dios cosecha los buenos frutos de la obediencia. Las enseñanzas con respecto a las primicias y el diezmo van mucho más allá de conquistas materiales y económicas. Devolver las primicias nos enseña a tener una relación con Dios. Ser fiel en los diezmos enseña a tener santidad, reverencia y temor para con el Creador. Y lo principal, tener comunión con el Espíritu Santo. Pruebe, practique, base su vida en la obediencia a la palabra de Dios y comience a cosechar los frutos de ser un diezmista.
5: Mi nombre es Silvia Corbalán y antes de llegar a la Iglesia Universal, mi vida económica estaba totalmente destruida. Habíamos perdido todo. Trabajaba.

así todo, no llegábamos nunca. De a poco íbamos tratando de alguna manera de salir, pero cada vez nos metíamos más en un pozo y con deudas y deudas, deudas en los bancos, deudas en general con las personas. Las personas incluso nos evitaban porque sabían que estábamos económicamente muy mal y pensaban que, bueno, que nosotros íbamos a llegar, íbamos a pedir, o sea, era una situación muy humillante porque al margen que sí teníamos que pedir porque no llegábamos y trabajando y luchando los dos, porque yo en ese tiempo ya estaba casada y mi esposo trabajaba muchísimo, yo trabajaba muchísimo, pero nunca alcanzaba el dinero, nunca, siempre faltaba y faltaba y faltaba. Llegó a un punto que ni siquiera pudimos terminar de pagar la casa, nos quitaron la casa, nos quedamos en la calle, no teníamos ya prácticamente para comer. Tenía que llevar a mis hijos en la casa de mi mamá para que ella les diera de comer. Yo tenía que estar pidiendo a personas que ayudaban, les tenía que estar pidiendo comida porque no llegábamos. Fue una situación realmente muy humillante porque nos quedamos sin nada, porque tuvimos que vender todo para poder llegar a algo y perdimos todo y no llegamos a nada. Nos llamaban siempre por teléfono porque debíamos, nos llamaban de los bancos, incluso habíamos ido a un banco y nos habían prometido que nos iban a ayudar y fue todo al revés, ¿no? Fue una humillación terrible, salimos de ahí totalmente devastados. Realmente fue muy, muy triste y muy, muy, muy humillante, y eso nos llevaba a discutir con mi esposo, a pelear, a tener muchas discordias, a pesar de que ninguno de los dos quería esa situación, pero bueno, así se estaba dando. Después me hablaron de la Iglesia Universal. Yo en realidad nunca había entrado, nunca la conocí, ni siquiera la veía, porque pasaba por la puerta y no la veía. Pero yo decía que no, porque robaban a las personas, porque la gente, bueno, engañaban, y en realidad yo no conocía nada. Pero bueno, no sé por qué nació eso en mi cabeza. Hasta que llegó un momento que ya no daba más, porque ya estábamos totalmente sin nada. Yo acepté la invitación, a pesar de negarme un poco, pero la acepté porque realmente la situación en la que estaba era límite, ya no daba más. Y bueno, no tenía nada para perder, o sea, más de lo que ya había perdido, no tenía otra cosa más para perder. Así que la acepté. Cuando llegué, estaban hablando de las primicias. Yo no entendía mucho de lo que estaban hablando porque jamás había escuchado nada de eso. Y dije, bueno, no tenía nada en realidad, porque en realidad no tenía nada, pero dije, lo voy a hacer porque tengo que probar a ver ese Dios poderoso que tanto hablan, si realmente es así. Entonces dije, bueno, hablé con Dios y dije, bueno, yo voy a hacer lo que dicen, ¿no? Ser vos primero en todo, cumplir primero con vos y después todo el resto. No importa si después me quedo sin nada, pero yo voy a primeramente Dios y después el resto. Y así lo hice, así cumplí las primicias, lo primero, di mi ofrenda, que no era mucho en ese momento, en realidad, pero de a poco fui viendo la diferencia. Ya la plata es como que se veía. Íbamos de a poco pagando todas nuestras cuentas, el trabajo es como que rendía más, se veía más, y cada vez que no era nada lo que daba al principio fue creciendo, y eso realmente me hacía sentir muy bien, porque en verdad todo el preconcepto que tenía era falso, ¿no? Porque yo llegué a la iglesia y ¿qué pueden sacar una persona que no tiene nada? En realidad no pueden sacar nada. Y llegamos a pagar todas las deudas. No nos quedó nada de deuda. Incluso pudimos avanzar en los trabajos. A mi esposo lo habían ascendido. Yo pude conseguir un trabajo con mayor sueldo. Todo fue cambiando gracias a que uno fue diezmista fiel y ofrendante fiel además a Dios. Y Dios no falla porque Dios no nos hizo faltar nada, al contrario. Hizo crecer aún más nuestra economía y así nosotros incluso teníamos más paz interior en nuestro matrimonio, en nuestra familia, mis hijos le podían dar lo que querían. Incluso hasta pudimos irnos de vacaciones, cosa que no existía eso en nosotros.
pudimos comprar un auto.

0: un cero kilómetro, en fin, todo fue cambiando, todo. Al ponerlo en práctica, realmente Dios me honró con lo mejor. Al ser diezmista fiel, realmente pude ver la honra de Dios en mi vida. Y más que nada porque pude yo de esa forma honrar a Dios, porque Él me honró de tal forma que yo pude honrarlo a Él también. Porque todas las personas que me vieron tan mal, tan humillada, tan arruinada, vieron ahora, están viendo ahora la grandeza de Dios en mi vida. Porque Dios hizo grandes cosas y sigue haciendo cosas en mi vida. Dios me dio muchas bendiciones en mi vida, pero la mayor de todas es el Espíritu Santo, que es lo que me da la fortaleza, la inteligencia, la sabiduría y la fuerza para poder seguir adelante.
1: En la oportunidad vas a aprender a honrar a Dios con tus primicias, al igual que Silvina. Y así como ella hizo el pacto, el voto de Betel, y Dios le abrió puertas, Dios también te abrirá puertas. Llegamos al fin de esta edición. Ha sido un gusto, un placer estar con todos ustedes. Nos encontramos acá en la Universal, donde una nueva vida y una nueva historia espera por vos. Tu vida seguirá de mal en peor si no buscas al Padre Celestial, como hacemos en la Universal. Y acá te vamos a ayudar. Acá, en Güemes 255, te lo vamos a presentar. Me voy, pero la presencia de Dios, la luz de Dios, queda con vos.

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0: atención el caso verídico de Norma. Norma, que ella creció en un ambiente donde había... La vida iba... Pero...
1: Vivía vacía. Pasé una infancia muy infeliz y una adolescencia muy infeliz, con muchísimos conflictos, con muchos golpes, con muchísimas cosas que dañaron mi vida. No tenía proyectos de futuro. Pensé que iba a morir como había nacido. Creí que estaba destinada a morir de la misma manera que nací. A raíz de todas las heridas, empezaba a aislarme, me cerraba cada vez más. Pero llegó un momento que estaba ahí tan cerrada que no estaba con nadie. Hasta la iglesia, me hablaron del Espíritu Santo y empecé a buscar el bautismo del Espíritu Santo, del cual me habían hablado. Y busqué con todas mis fuerzas, con toda mi alma, busqué ese bautismo, busqué abrir mi corazón al Espíritu Santo. Y ahí, cuando recibí el sello del Espíritu Santo, fue cuando mi vida empezó a cambiar. Empecé a tener visión en mi trabajo, en mis relaciones con los demás, en las charlas. Empecé a reírme, a disfrutar más de la vida, a disfrutar más de mi profesión y de todo lo que hago, y de mi familia también. Y tengo una tranquilidad y una paz, una certeza en todas las cosas que hago que antes no tenía. Cada paso que doy, lo doy sabiendo que estoy haciendo lo que tengo que hacer. Antes no sabía qué hacer, ahora tengo certeza, cada paso que doy lo doy con firmeza, porque el Espíritu Santo está guiándome permanentemente, es mi compañero diario, su guía, su confort permanente. Cuando yo lo busco en oración, Él está ahí siempre. Gracias a que recibí el Espíritu Santo, hoy mi vida es otra. Hoy mi vida es segura, está llena de alegría, está llena de visión de futuro, de proyectos. Me siento realizada.
0: Norma ya vivía aislada, tenía vicios, no era feliz. Y en esa situación ella aceptó el desafío. Comenzó a participar los días miércoles, a priorizar a Dios, y hoy ella tiene paz, hoy ella es feliz. Y ahí está el secreto para vos, que no sos feliz. Sí, yo me dirijo a vos que no sos feliz y continuás, inclusive, buscando la felicidad en cosas y en personas, siendo que la verdadera felicidad está en Dios. Si conoces a alguien que precisa de ayuda, decirle que sintonice el programa de radio, porque a través de él, así como te estamos ayudando a vos, vamos a ayudar también a esa persona. Ahora dedico este lindo tema a todo lo que nos escuchan ahora por la primera vez.

0: Te doy la bienvenida a vos que sintonizaste ahora el programa por la primera vez. Te dijeron, sintonizar el programa, escuchar porque te van a ayudar y te hablaron la verdad. Tu vida solamente continuará de mal en peor si no buscas al Padre Celestial. Y es eso lo que nosotros hacemos en la Universal. Sí, buscamos al Padre Celestial, aquel que puede cambiar la historia de tu vida. Por eso, que en este día miércoles estaremos en 4 horarios en el estudio bíblico de la armadura del reino de Dios. Yo, Cristian, personalmente estaré aquí en Campana, sí, en la avenida Varela 1160, 8 de la mañana, 10 de la mañana, 16 horas o a las 20 horas. Estaremos priorizando a Dios, porque la felicidad comienza dentro tuyo. Quiero que escuches ahora con atención, sí, este caso verídico que vas a escuchar ahora de Mercedes, que enfrentaba muchas dificultades, pero priorizando a Dios, colocándole en primer lugar, hoy su vida está transformada.
1: Mi nombre es Mercedes, tenía muchas deudas, enfermedades, todo en mi casa se rompía, perdí 3 veces mi casa. La verdad que fue un desastre, no sabía más qué hacer, hasta que llegó el momento que conocí acá el lugar, la Iglesia Universal, y empecé a manifestar mi fe. Al principio yo no entendía nada lo que era el diezmo, para mí era todo algo nuevo, y yo pensaba, ¿cómo si yo no tengo nada para dar, qué es lo que voy a dar de diezmo? Así que así fue un día, empecé a dar mis diezmos, pero no era como tenía que darlo. Entonces una vez me quedé sin trabajo, no tenía nada, me quedé en la calle, no tenía monís para comer, entonces estaba como muy frustrada. De ahí yo di mi primer diezmo, y de ahí mi vida empezó a cambiar. Fue algo maravilloso, vivir la fe, buscar de Dios y ser fiel, principalmente ser fiel con el diezmo. Entonces empecé a conseguir trabajo, mi esposo también consiguió trabajo, fuimos prosperando, logramos tener una casa linda, ahora todos mis muebles son nuevos, renové todo. El año pasado me jubilé, tuve mi jubilación al mes, que me pareció increíble. Y así seguí con mis diezmos, seguí con mis ofrendas, pude viajar, tengo vacaciones 2 veces en el año, viajé al exterior, yo sin tener estudio, mi última bendición, hacer diezmista fiel y ofrendante, fue un sueño que yo tuve, algo digo, yo tengo que hacer algo diferente en mi vida, porque siempre mis trabajos fueron bastante frustrantes. Y logré un trabajo en una inmobiliaria como gestora. Estoy muy contenta, estoy prosperando día a día. Pero la diferencia de ser diezmista fiel no es solamente en lo económico, es en todo. Es en la salud, es en la familia, es en el bienestar, en la paz que uno encuentra, la seguridad que uno encuentra. Ahí está la respuesta en todo. Para mí fue lo mayor en la iglesia que acá me enseñaron a ser fiel diezmista y a vivir por la fe, y hoy mi vida es totalmente cambiada. Funciona, el día a día yo me doy cuenta. En mi casa no falta nada. Y lo que yo a veces ni imagino lo que Dios, ni que yo sueño, y mi vida está, y mi vida viene. Ahora me voy, el fin de semana que viene me voy a Córdoba, hago otro viaje. Estoy re feliz, es el diezmo funciona el 100%.
2: La conciencia del diezmo parte del principio de que todo lo que hay en la tierra fue creado por Dios. La naturaleza, los animales, la inteligencia del hombre, todo creado con detalles y perfección. Todo aquel que oye y practica la palabra de Dios cosecha los buenos frutos de la obediencia. Las enseñanzas con respecto a las primicias y el diezmo van mucho más allá de conquistas materiales y económicas. Devolver las primicias nos enseña a tener una relación con Dios. Ser fiel en los diezmos enseña a tener santidad, reverencia y temor para con el Creador, y lo principal, tener comunión con el Espíritu Santo. Pruebe, practique, base su vida en la obediencia a la palabra de Dios y comience a cosechar los frutos de ser un diezmista.
3: Yo toqué fondo antes de llegar, porque me había enfermado muy mal y me agarró una depresión de la enfermedad que me había agarrado, porque los médicos no descubrieron qué era lo que yo tenía. Y toqué fondo porque había gastado todo el ahorro que yo tenía, entonces ya no me quedaba nada. Llegué a pensar en el suicidio, porque ya no me quedaba otra alternativa. No podía ir a trabajar por la enfermedad que yo tenía, porque tenía mucho dolor, y aparte de la depresión, que me quedaba encerrada en mi habitación para estar ahí a oscura. No quería que nadie me hable. Incluso le dije a mis dos hijas que se cuiden, porque yo ya no iba a estar. Eso fue mi último, un día domingo me acuerdo que dije eso a mis dos hijas llorando. Ella me dice, ¿cómo vas a pensar eso? Cuando yo llegué acá, me atendieron, me enseñaron cómo tenía que usar la fe. Bueno, usé la fe como me dijeron, me atendieron bien y bueno, de ahí empecé a poner en práctica, porque me dijeron que tengo que ser también diemista. Entonces empecé, de ahí nomás yo, lo poco que ganaba desde el principio, yo empecé a diezmar, a traer mi primicia en el altar. Y así fue mi vida saliendo para adelante, porque ya tenía más ganas de levantarme, de ir a trabajar, ya los dolores ya había desaparecido. Todas las puertas se me abrieron, todas las puertas. Puedo decir que la fe en Dios me ayudó muchísimo. Es lo que me salvó a mí y salvó a mi familia, porque nosotros no teníamos más nada. Mis dos hijas y yo no teníamos más nada.
4: ¿Y qué representa para usted el diezmo?
3: El diezmo representa todo para mí, todo, porque yo de ahí vengo más con más fuerza. Yo doy mi diezmo, mi primicia le pongo en el altar, y de ahí es como que Dios me da más fuerza para levantarme todos los días. Y hoy por hoy, en diciembre recibí un aumento de 25%, cosa que nunca había sucedido antes de ser diemista, y ahora en marzo ya me dijo mi jefe que me aumenta de vuelta otro 15%. O sea que cada día es más y más bendición, es lo que yo puedo decir, y todo eso gracias a mi fidelidad, gracias a Dios.

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1: Domingo vamos presentar los niños con sus padrinos. Usted que tiene un primo, un compañero de trabajo, un empleado, un jefe, un vecino que tiene niños que aún no fueron presentados a Dios. Jesús fue llevado y presentado a Dios por María y José en el templo. Y Jesús dijo que los niños, cuando los discípulos impidieron a los padres que los trajeran a Jesús, Jesús los reprendió y dijo: dejad venir a mí, ¿a quién? A los niños, porque de tales es el reino de los cielos. Y Jesús los bendecía. Nosotros vamos a presentar los niños.

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1: Fue por medio del Espíritu Santo que el Señor Jesús trajo los milagros. Los cambios solo acontecieron luego después de que el Señor Jesús recibió al Espíritu de Dios. ¿Sabe qué es lo que lleva a este mundo a ser un mundo carente, un mundo vacío, un mundo empobrecido espiritualmente? Es la persona no atender a la necesidad de su alma, es decir, tener este espíritu adentro suyo. El Espíritu de Dios es el que cuando entra, él da a la persona poder para vencer los problemas, vencer al mal que es el causante de muchos problemas que mayormente la gente trae de hace muchos años. El Espíritu Santo da a la persona poder para vencerse a sí mismo y poder para hacer el milagro en todas las áreas de su vida. Así como te digo, yo soy el pastor Janderson, estoy aquí en el programa de hoy para hablarte de este espíritu. A vos que estás vacío, a vos que estás buscando por muchos lados llenar tu vacío, llenar tu alma, ya te drogaste, ya te emborrachaste, ya saliste con un montón de gente, y ahora ves que el vacío solo aumentó. Así como escuchas, existe un espíritu que cuando entra, él llena la persona de manera que ella no necesita más nada de lo que en este mundo se presenta como una falsa ilusión de solución. Porque la solución no vas a tener buscando de la manera incorrecta. Así como escuchaste, su vida seguirá de mal en peor si no buscas el Padre Celestial, como hacemos nosotros aquí en el Templo de la Universal en la ciudad de Zárate, ubicada en Avenida Galesio 880, a tan solo media cuadra del Parque Urbano. Aquí te vamos a enseñar cómo buscar de este Padre y cómo recibirlo. Escuche con atención lo que viene aconteciendo los días miércoles en la Universal.
2: Yo soy Norma y era una persona gris, vivía angustiada, vivía con amargura a raíz de todas las situaciones de la vida. Vivía siempre enojada, me peleaba mucho con todo el mundo, tenía muy mal carácter, vivía vacía, pasé una infancia muy infeliz, y una adolescencia muy infeliz, con muchísimos conflictos, con muchos golpes, con muchísimas cosas que dañaron mi vida. No tenía proyectos de futuro, pensé que iba a morir como había nacido, creí que estaba destinada a morir de la misma manera que nací. A raíz de todas las heridas, yo buscaba aislarme, me cerraba cada vez más. Pero llegó un momento que estaba tan aislada y tan cerrada que no hablaba con nadie. Así llegué yo a la iglesia, me hablaron del Espíritu Santo y empecé a buscar el bautismo del Espíritu Santo, del cual me habían hablado, y busqué con todas mis fuerzas, con toda mi alma, busqué ese bautismo, busqué abrir mi corazón al Espíritu Santo. Y ahí, cuando recibí el sello del Espíritu Santo, fue cuando mi vida empezó a cambiar. Empecé a tener visión en mi trabajo, en mis relaciones con los demás, en las charlas. Empecé a reírme, a disfrutar más de la vida, a disfrutar más de mi profesión y de todo lo que hago. Y de mi familia también. Y tengo una tranquilidad y una paz, una certeza en todas las cosas que hago que antes no tenía. Cada paso que doy, lo doy sabiendo que estoy haciendo lo que tengo que hacer, Antes no sabía qué hacer, ahora tengo certeza, cada paso que doy lo doy con firmeza, porque el Espíritu Santo está guiándome permanentemente, es mi compañero diario, su guía, su confort permanente. Cuando yo lo busco en oración, Él está ahí siempre. Gracias a que recibí el Espíritu Santo, hoy mi vida es otra. Hoy mi vida es segura, está llena de alegría, está llena de visión de futuro, de proyectos. Me siento realizada.
3: Mi nombre es Néstor. Antes de recibir el Espíritu Santo, mi vida era muy atormentada. Ya de chico no podía dormir, sentía gritos. Mi mamá pensaba que era algo como que yo lo hacía, ¿no? Pero no, era algo, ya era atormentado ya de chico. Así fui creciendo y también andaba con problemas, como que me sofocaba, me ahogaba cuando me acostaba, que también pensaban mis padres que era un problema de corazón. Hicieron todos los estudios, no tenía nada, pero yo seguía sin poder dormir, me asfixiaba. Así fui creciendo, fue mi vida hasta que conocí a que ahora es mi esposa. También ya ahí ya me pasó lo de los celos. Era un celo enfermizo. Yo no podía ver a mi novia en ese momento con alguien porque era algo que no lo tenía que destruir. Y ahí fui creciendo también con eso. Fuimos con mi esposa. No, ahí donde me involucré con lugares equivocados, ¿no? Y así fue mi noviazgo hasta que me casé. Y ya con un problema con mi esposa, que ya tenía problemas de enfermedades en su piel. Hasta que un día vino mi cuñada y me hizo conocer la Iglesia Universal. Yo en ese momento también, yo odiaba todo eso. Yo odiaba a los que hablaban de Dios, odiaba que me venían a golpear a la puerta. Yo no, me molestaba muchísimo, no quería ni que me hablen de Dios. Ahí empecé a ir, obligado, porque bueno, iba por mi esposa. Pero empezó a cambiar ella, empecé a cambiar yo. Y empecé a sentir el interés por buscar el Espíritu Santo. Y pastores nos orientaban, nos decían, en cada reunión buscábamos, y me empecé a sentir diferente. Y ahí cuando empecé a decir, no, yo voy a buscar del Espíritu Santo, yo voy a buscar, empecé a ayunar, empecé a obedecer más que nada, obedecer la palabra. Empecé a ayunar, orar, buscar de Dios en la madrugada, hasta que llegó el gran día en que fui bautizado con el Espíritu Santo. Bueno, a partir de recibir el Espíritu Santo, mi vida cambió por completo. Tengo paz, tengo alegría. Vienen las luchas, ya lo agarro diferente, tengo más fuerza, con más ganas de luchar y salir adelante, ¿no? Duermo en paz, duermo tranquilo. Tengo esa paz interior, la paz que nos da el Espíritu Santo. Hoy mi vida está transformada de interiormente hacia afuera, gracias al Espíritu Santo.
1: 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Há pessoas que, porque eligiram mal na vida sentimental, hoje padecem com problemas familiares. Há pessoas que, por não haver acertado na eleição econômica, hoje já têm problemas econômicos por aquela decisão. Só que quando tomas a decisão correta com Deus, é decir, buscando-lo, vês que é a melhor solução para todo problema. Priorizar a Deus. Assim como escuchaste, Deus tem a solução para todos os problemas, pero Ele deve estar adentro suyo. Não é apenas debes ter a fé, pero debes ter a Deus adentro tuyo. É a única maneira donde vas a encontrar a solução para todos os problemas de raiz física e espiritual. 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Siga aqui nesta sintonia, porque ao longo do programa de hoje eu quero enviar uma bendição para todos. 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

0: La conciencia del diezmo parte del principio de que todo lo que hay en la tierra fue creado por Dios. La naturaleza, los animales, la inteligencia del hombre, todo creado con detalles y perfección. Todo aquel que oye y practica la palabra de Dios cosecha los buenos frutos de la obediencia. Las enseñanzas con respecto a las primicias y el diezmo van mucho más allá de conquistas materiales y económicas. Devolver las primicias nos enseña a tener una relación con Dios. Ser fiel en los diezmos enseña a tener santidad, reverencia y temor para con el Creador. Y lo principal, tener comunión con el Espíritu Santo. Pruebe, practique, base su vida en la obediencia a la palabra de Dios y comience a cosechar los frutos de ser un diezmista.
1: Las palabras ellas tienen poder de convencimiento, mas la conversión, es decir, un cambio de actitud, solamente se da cuando hay un entendimiento. Es decir, cuando la persona es ya más que escuchar, es ya decide hacer con que su vida sea diferente, con que su familia se restaure, con que su economía prospere. Entienda que está escrito que Dios Él nos da el querer y el hacer. Es decir, ahora estás escuchando un programa que va de encuentro hacia tu alma, que va de encuentro hacia la necesidad espiritual. El querer existe, mas el hacer va a depender de vos. La actitud tomada va a cambiar su vida. Como lo hizo para perjudicarle, va a ser también para sacarte adelante, para sacarte de esta depresión, ansiedad, ataque de pánico, aquí en la Universal. Y en estos horarios, a las 8 de la mañana, 10 de la mañana, 12 del mediodía, 4 de la tarde, 8 de la noche, puedes acercarte en el día de hoy y vas a tener la bendición espiritual para tu vida, para tu alma y también para toda tu familia. Llegamos aquí al momento final de nuestro querido programa. Yo quiero mandar la bendición de esta semana para todos los que nos están escuchando. La bendición hoy es, el Señor Jesús dijo así: yo y mi Padre trabajamos aún hasta hoy. Es decir, el Señor Jesús nos enseñó que el trabajo él debe ser continuo, él debe ser permanente. La persona puede tener todo, pero ella no puede dejar de trabajar. ¿Por qué? El trabajo dignifica al hombre. El trabajo da al hombre el vigor, la potencia necesaria para poder seguir hacia adelante. Personas que por dejar de trabajar, ella pierde la salud, ella pierde las ganas de vivir, ella pierde todo. No porque el trabajo sea la motivación principal, mas la realización de ser productivo, de ser una persona proactiva, de tener inspiración, de ver que lo que se hace se da fruto. Y por eso la bendición de hoy yo dejo con todos ustedes. Trabajen con lo mejor. Trabajen como si estuviera teniendo a Dios como su encargado. Haciendo lo mejor, vas a tener lo mejor por consecuencia. Dios coloca el querer y el hacer. El querer existe de buscar a Dios, por eso estás en el programa. El hacer debe ser hecho a la hora de venir a la Universal. Y el trabajo debe ser consistente, un trabajo permanente, un trabajo inteligente. Y eso vas a tener trabajando para Dios. Llegamos aquí al momento final. Yo quiero mandarte un fuerte saludo. Que Dios me los bendiga. Y chao, chao.
2: Yo toqué fondo antes de llegar, porque me había enfermado muy mal y me agarró una depresión de la enfermedad que me había agarrado, porque los médicos no descubrieron qué era lo que yo tenía. Y toqué fondo porque había gastado todo el ahorro que yo tenía, entonces ya no me quedaba nada. Llegué a pensar en el suicidio porque ya no me quedaba otra alternativa. No podía ir a trabajar por la enfermedad que yo tenía, porque tenía mucho dolor y aparte de la depresión, que me quedaba encerrada en mi habitación para estar ahí a oscuras, no quería que nadie me hable. Incluso le dije a mis dos hijas que se cuiden porque yo ya no iba a estar. Eso fue mi último, un día domingo me acuerdo que dije eso a mis dos hijas llorando. Ella me dice, ¿cómo vas a pensar eso? Cuando yo llegué acá, me atendieron, me enseñaron cómo tenía que usar la fe. Bueno, usé la fe como me dijeron, me atendieron bien y bueno, de ahí empecé a poner en práctica, porque me dijeron que tengo que ser también diemista. Entonces empecé, de ahí nomás yo, lo poco que ganaba desde el principio, yo empecé a diezmar, a traer mi primicia en el altar. Y así fue mi vida saliendo para adelante, porque ya tenía más ganas de levantarme, de ir a trabajar, ya los dolores ya habían desaparecido. Todas las puertas se me abrieron, todas las puertas. Puedo decir que la fe en Dios me ayudó muchísimo, es lo que me salvó a mí y salvó a mi familia, porque nosotros no teníamos más nada, mis dos hijas y yo no teníamos más nada.
3: ¿Y qué representa para usted el diezmo?
2: El diezmo representa todo para mí, todo, porque yo de ahí vengo más con más fuerza. Yo doy mi diezmo, mi primicia le pongo en el altar y de ahí como que Dios me da más fuerza para levantarme todos los días. Y hoy por hoy, en diciembre recibí un aumento de 25%, cosa que nunca había sucedido antes de ser diemista, y ahora en marzo ya me dijo mi jefe que me aumenta de vuelta otro 15%. O sea que cada día es más y más bendición, es lo que yo puedo decir.

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0: Hola, hola, hola, bienvenidos a todos. 7 minutos pasaron de la hora 9 de la mañana, gracias. Gracias por estar del otro lado y con una visita que hace un mes que no nos venía a visitar. Salió el sol, ¿eh? Está saliendo el sol. Bueno, no me sale a cantar a la mañana, ¿no? Pero bueno, arrancamos con... A ver. Ahora sí, con música y todo. Está bien despierto mi querido compañero Mirko Carretero en la musicalización, operación técnica. Mi nombre es Mario Tetti. Dos locos lindos que queremos que... Lindos por decir, nada más, ¿eh? Pero bueno, queremos que lleguen hasta el mediodía con ganas, con fuerza, con ganas de escuchar buena música, tener buenos columnistas. Vamos a tener... Ya vamos a arrancar en minutos nada más con nuestros dos columnistas de los miércoles. Así que, señor Mirko Carretero, buen día, ¿cómo le va?
1: Hola Mario, ¿qué tal? ¿Cómo andás? ¿Cómo se lo extrañaba a la visita de hoy, eh?
0: Secando la humedad, sí. Abrimos las ventanas, ahí que salga el sol radiante.
1: Abrimos, ¿sí? Todo, sí, claro.
0: No importa el frío, 5 grados de temperatura en la ciudad de Zárate, 3 grados la sensación térmica.
1: No sé si no importa igualmente el frío con 5 grados.
0: Pero con 5 grados de sensación, con 3 grados de sensación térmica y nublado, sería espantoso.
1: Nah, bueno. Y es como venimos pasando estos días.
0: Claro. O sea, mire, casualmente 11 de la mañana y 12 de la mañana, 13, 15 grados de temperatura vamos a tener. Así que, ¿cómo va levantando la temperatura este tibio sol de la mañana?
1: Y el sol cambia.
0: El cielo totalmente despejado, ¿eh? Parecía mentira, ¿eh? Pensamos que se había borrado el sol, que no nos quería más visitar.
1: Que no iba a venir más.
0: Desde el 19 de julio que no salía el sol en Argentina. Y en la zona nuestra, por supuesto, ¿no?
1: ¡Qué fiasco!
0: Así que la verdad que creo que estadísticamente hacía más de 20 años que no pasaba esto.
1: ¡Qué feo eso!
0: Bueno, un invierno así.
1: Casi un mes sin sol.
0: Estamos a un mes de la primavera. Sí, así que vaya preparando el canastito para el picnic.
1: Que se vaya nomás.
0: El mantel cuadriculado ahí con sus sanguchitos de pan lactal y mortadela y queso, si podemos, ¿qué le parece?
1: Está lindo.
0: Se trae el radio grabador para pasar buena música, que en cassette. No, usted no, ya está, no vivía de eso. Usted pone el celular, pone Spotify y pone la música que quiere.
1: Y bueno.
0: Nosotros compramos pilas medianas. ¿Usted recuerda las pilas medianas, no?
1: Sí, ¿cómo que no?
0: No la doble A, ni la triple A, ni la gordota, la mediana. ¿Usted cree que la mediana es la doble A?
1: ¿Qué sé yo?
0: Y no es así, no existía más. Las baterías de 9 volt, también cuadraditas, que reemplazaban varias pilas. Ahí, muchos se estarán cagando de risa por lo que estoy diciendo, ¿eh? Perdone la expresión, pero bueno. Estamos en familia, total no nos escucha nadie, estamos acá así, en privado. Ustedes del otro lado tomando algunos mates, seguramente con algunos mates calentitos, algunos amargos, otros dulces. Nosotros de este lado bancando la mañana para que ustedes la pasen un kilo y dos pancitos, como decía Carlos Balá. ¡Uy, qué viejo que estoy, por Dios! Vamos a la música, Mirko, póngame algo... Pum para arriba, ¿le parece? Y ya en un ratito estamos hablando con nuestro columnista de todos los miércoles, ¿eh?

Bueno, seguimos en Así Somos, 23 minutos pasaron de la hora 9 de la mañana. A ver si estoy actualizando la temperatura. Sí, sí, el sol está calentando la tibia mañana de Zárate, 8 grados de temperatura, 7 la sensación térmica. Y bueno, vamos a ver, qué lindo que no haya precipitaciones, que no esté previsto, 94% de la humedad. Ahora tenemos que apostar a que baje la humedad, el viento del sud-sudeste a 9 kilómetros por hora. Y bueno, una noticia que nos llega de Defensa Civil, que bueno, el río Paraná se está manteniendo estable y en baja, porque bajó un poco la... El viento del sudeste, así que bueno, vamos a tener esa buena noticia para los que están en zonas inundables y la gente que vive en el sector insular. Bueno, no quiero demorarlo, está en comunicación telefónica con nosotros mi compañero, mi amigo,

0: Ahí al equipo.
1: Buen día, sí, bueno, salió el sol, así que disfrutando, pudiendo lavar la ropa por lo menos.
0: Sí. Está difícil para secar la ropa últimamente.
1: Exactamente. Bueno, Alejandro, siempre nos tenés preparado algo en materia de derecho y sobre todo de cómo convivir en esta sociedad difícil, ¿no? Y estar siempre asesorado para no meter la pata en muchas cosas. Hablábamos de las estafas virtuales, no sé si querés seguir hablando del tema.
0: Mirá, no sabía de qué hablar y ayer casualmente un colega amigo me contó, esa misma mañana había sufrido una estafa virtual. Uno de los ejemplos de esto que hablábamos y de esta nueva situación que, bueno, que vivimos todos los días de la relación con la tecnología.
1: O sea que no
0: Y
1: escuchó la columna tuya del martes pasado.
0: No sabíamos, justamente nos pusimos a profundizar el detalle, el modelo anonimizando, como hacemos cuando trabajamos con tecnología. Ahora nosotros que bueno, obviamente para conservar a veces el secreto profesional tenemos que no poner, trabajamos con la tecnología, pero muchas veces no ponemos los nombres
1: Claro.
0: para después completarlo nosotros, por una cuestión de manejo de datos y eso, sobre todo en situaciones compleja. Pero bueno, el caso fue, creo que era uno de los ejemplos que habíamos dado. Obviamente no teníamos la certeza de la metodología que había usado el estafador, pero básicamente es alguien que ingresó al home banking después de googlear el nombre del banco, entró a algo que para él era la página oficial. Y hizo su ingreso al home banking. En un momento, en el momento que está ingresando, dice, hay un problema de identidad y que él ya había cargado su usuario y su contraseña.
1: Y su clave.
0: Claro. Y le dice, tenemos que verificar la identidad, el sistema. Y le envían. Enviaremos a un token al teléfono, un código a su teléfono. Y bueno, ingresa, le llega el código, ingresa como para resolver la cuestión de la identidad, siempre creyendo que estaba en el home banking oficial. De hecho, cuando hablaba conmigo todavía lo creía, digamos, no, yo creo que no, ahora después lo analizamos. Y carga ese código. Después no podía salir de la página, eso le llamó la atención, quedó como bloqueado ahí. En un momento resetea la compu, vuelve a ingresar y ya no tenía los fondos.
1: Qué
0: En
1: barbaridad.
0: realidad, ahí tenemos uno de los ejemplos que hablábamos. Yo, si tuviera que dar una explicación, digamos, deducir una explicación, porque uno no. Quizás es otro el sistema. Le decía, no, era el home banking oficial. Yo creo que es uno de estos casos que charlábamos, a donde uno googlea, al googlear el nombre del banco, es probable que él creyó que ingresaba al home banking oficial, no puso la dirección exacta, sino que ingresó por búsqueda
1: Claro.
0: al link que se parecía. Esa página que se le abrió seguramente ya sería una página simulada a la que le facilitó, en primer lugar, facilitó sin querer su clave, o sea, su usuario y su clave. Y en un segundo lugar, para conformar la transferencia que podría llegar a ser atípica, dentro, porque también hay un sistema de control que tienen a través de las inteligencias artificiales los bancos, que cuando uno hace una transacción atípica,
1: Sí, pide un segundo factor de seguridad, ¿no?
0: claro, que quizás si yo le mando lo que le mando a mi hija día por medio, no le llama la atención, es un
1: Claro.
0: usuario habitual y demás, pero si cambio a un usuario que es extraño y a su vez la suma también sale de la órbita del manejo habitual, bueno, ya el sistema despeja una alerta y bueno, pero sin embargo, como le habían simulado.

0: que tenía un problema de identidad, es súper razonable. O sea, tranquilamente me podía haber pasado. A mí, si
1: Pero te
0: no
1: diste
0: hubiera estudiado un
1: cuenta,
0: poquito
1: perdón.
0: más estos temas para las columnas, me
1: Claro.
0: pasa a mí.
1: Te diste cuenta, Alejandro, que bueno, que en el diario del lunes cualquiera es genio, ¿no es cierto? Pero te diste cuenta que en todas las conversaciones que hemos tenido con respecto a estafas virtuales, siempre hay una necesidad de colocar un código que te lo mandan en forma, digamos, que te engañan, pero siempre es uno el que está cargando un código, que si eso no lo hace, a las estafas se le hacen más difícil, ¿no?
0: Sí, mira, casualmente estábamos en una mesa con otro colega y a él le habían recomendado que, por ejemplo, el ingreso a los bancos es recomendable desde las aplicaciones. Desde tu primero porque en general tienen datos biométricos, ya hoy casi todas exigen poner la huella dactilar. O frente a una situación extraña exigen, bueno, empezamos a renegar con los anteojos y el rostro, que nos pasa a todos los que por lo menos usamos
1: Horrible.
0: anteojos,
1: Horrible
0: que
1: porque al
0: tenemos.
1: sacarte los anteojos no lees la consigna, entonces te volvés loco. Salvo algunos
0: Sí.
1: datos biométricos que piden también con audio. Entonces, hacer
0: Sí.
1: que se baje, levante la vista, corra el rostro hacia la
0: Sí.
1: derecha, corra hacia la izquierda.
0: Apunten y no ves en la cámara, pero bueno, te
1: Exacto.
0: dice que ponga la cara en un entonces que no alcanzás a verlo.
1: No
0: Pero
1: alcanzo a
0: fuera
1: ver
0: de
1: el
0: eso,
1: celular, eso es lo
0: que
1: peor.
0: para un sketch
1: Es
0: humorístico, cada
1: cierto.
0: uno de nosotros con el teléfono, sí es cierto que tienen mayor seguridad. Entonces, bueno, un dato para tener en cuenta, digo, quien escucha. Después, lógicamente, vamos a hacer un abordaje desde el derecho. Yo entiendo que desde en esta altura, este tipo de situaciones, los bancos son los encargados de tener que estar resolviendo con cuestiones razonables las metodologías de seguridad, ¿no?
1: Claro.
0: Y en todo caso, si no la pueden ofrecer, no dar la opción. Es decir, bueno, que sea solo por aplicación. En una primera mirada, seguramente el banco va a rechazar, va a decir, bueno, pero usted cargó el código. Pero frente a un reclamo, ahí sí ya asistiendo a Protección al Consumidor o una asociación de protección a consumidores, seguramente va a haber una devolución o una activación de algún seguro que pueda tener el banco, ¿no? Pero bueno, un poco ahí sí ya la dinámica es no quedarse solamente con el rechazo bancario.
1: Claro.
0: O el rechazo del reclamo. En este caso es un banco, puede ser una plataforma de venta de productos, puede ser las plataformas siempre como mecánica rechazan el
1: Rechazan,
0: reclamo y
1: exactamente.
0: uno tiene que insistir.
1: Sí,
0: No sé si
1: sí.
0: les contaba la otra vez, yo tuve también un problema con una publicidad engañosa en un servicio de inteligencia artificial y cuando veo la factura casi me muero. Y después recordé que había, te regalo esto, ese tipo de publicidades que también son engañosas y frente, el primer reclamo me dijeron que no, el segundo también y frente a la insistencia, finalmente sin necesidad de ir a una protección al consumidor me devolvieron la suma o una parte de ellas por lo menos.
1: Claro,
0: Pero
1: claro.
0: bueno, son todos mecanismos donde uno tiene que recurrir mucho a este tipo de insistencia y de reclamo. Y bueno, como decíamos la otra vez, estar muy atentos, ser muy celosos con con las claves y muy desconfiados también de todo lo que llega por mensaje, por WhatsApp, ¿no?
1: Claro, y fundamentalmente, repito, como vos decís, es uno el que coloca, engañosamente coloca una clave que le están pidiendo, ¿no? Es decir, y me llama la atención que el banco no tenga un factor de seguridad que diga, mira, está saliendo el total de la cuenta bancaria a un desconocido, a un contacto que no tuvo habitualidad en los gastos y que no tengan un factor de seguridad de por lo menos consultártelo previamente, ¿no? Eso también es preocupante.
0: Es que en realidad sale, porque en este caso se ve que, digo, yo lo que imagino es que era una página simulada que estaba accediendo que termina accediendo con su clave de home banking a el verdadero home banking, ¿no? Otro. Y en el momento que realiza la transferencia, el sistema fraudulento se ocupa de decirle, te va a llegar una clave. Pero la diferencia estaba que el estafado pensó que era para ingresar al home banking.
1: Claro, claro.
0: O para dar un paso más adentro. Y el que estaba en el verdadero home banking utilizando la clave aprovechó ese código que le llegó. Pero bueno, ahí el dato sería que en general para ingresar no piden un código. General el saneamiento, sobre todo cuando es por web, por una computadora que uno ingresa, el saneamiento suele referenciarlo a un teléfono.
1: Claro.
0: Para que uno fíjate pueda vos, ahí así ingresar los datos biométricos, ¿no?
1: Que esto es material de apoyo para aquellos que dicen, viste, yo no uso para nada las transferencias virtuales, nada por el estilo. Yo voy al banco, voy al cajero, le pido el comprobante, pago el comprobante de la LUI y necesito el papelito que esté sellado. Y bueno, y uno se le ríe a esa gente que realmente se quedó en el tiempo, pero bueno, este modernismo hace que estemos propensos a estos riesgos, ¿no?
0: Sí, yo creo, se está trabajando mucho en lo que se llama alfabetización digital, ¿no? Y me parece que uno, y por eso también hace un tiempo que bueno, desde esta columna venimos trabajando en esta idea de que también de que sea un servicio a quien está escuchando, en poner el acento en las cosas que son de riesgo. Si uno antes estaba todo el día con dinero en el bolsillo, en una billetera, circulando, tenía los recaudos necesarios. La billetera sabía dónde la dejaba, no la apoyaba arriba de la mesa, si le iba a dejar en la tenía cerca. Bueno, ahora la cantidad de horas que estamos en artefactos digitales y la cantidad de transacciones que hacemos, amerita que nos capacitemos
1: claro.
0: en eso, ¿no? Que tienen alguna una complejidad. De hecho, un poco como vos decías, si realmente hubiéramos dicho, bueno, no ingresemos a través del buscador, me sale el más famoso, pero no ingresemos a través de un buscador a la cuenta bancaria. Tomémonos el trabajo, es menos trabajo que caminar hasta el banco y hacer la cola, de tener con claridad cuál es la dirección de internet de la página oficial. Uh-huh. Y ahí ya no debería pasar, porque si hubiera pasado en la página oficial, esto ya sería una estafa de adentro y no hubieran sido estos montos, ¿no? Seguramente se hubiera trascendido como noticia.
1: Bueno, otra de las cosas que hace mucha gente es establecer un límite bajo en cuanto a las transacciones para que el banco automáticamente no permita hacer transacciones, como vos decís, a desconocido y quizás algo más alto, sin por lo menos tener 24 horas antes la autorización de un límite superior. Entonces muchas veces hay gente que, por ejemplo, ha comprado un automóvil o ha hecho una operación de inmobiliaria y ha tenido que ir previamente a autorizar al banco a través de la plataforma, la autorización de transferencia. Eso es un elemento más de seguridad. Lo que supongo yo que estos vivos, entre comillas, ya la saben y deben de haber buscado el artilugio como para que el banco acepte que te saquen todo el dinero de golpe, ¿no?
0: Sí, tampoco estábamos hablando de una suma muy grande, ¿no? Entonces, una suma que perfectamente puede ser un pago sí, es muy grande para un montón de gente, mucho más que un sueldo, pero me refiero a que una suma que podía estar dentro de los montos de lo que puede ser una transacción importante.
1: Claro.
0: Pero,
1: o sea, que un poco el consejo sería, Alejandro, es que tomar la prevención de estar muy concentrado, muy atento a lo que uno está haciendo, ¿no? Porque normalmente se abusan de tu distracción, porque estás apurado, estás haciendo 5.000 cosas a la vez, y bueno, te llegó un código y lo pusiste y no te diste cuenta. Bueno, estas estafas hay que estar bien, bien atentos, ¿no?
0: Y bien decías vos, cuando llega un código, es sobre todo al teléfono, que de algún modo es lo que más lleva adelante la identidad hoy, Hay que ser muy, muy, muy cauteloso con lo que son las estafas comunes. Siempre llega la primera que quizás sorprende a todos. Como primer tema es eso. Muy segundo tema, hay que capacitarse, que yo creo que debería ser algo que tiene que partir desde lo público, lo que se llama la alfabetización digital. De hecho, nosotros, yo en mi rol en la provincia de Buenos Aires, se está trabajando mucho con los empleados públicos, o se pone a disposición muchísimo programas de alfabetización digital, también con respecto a los docentes. Bueno, parece que eso habría que estar generándolo uno, en lo posible, pero también debe ser una mirada desde la comunidad, desde los gobiernos, porque realmente en los últimos años hemos aprendido a los ponchazos cuestiones que son complejas, entonces requieren capacitarse. Entonces, bueno, estar atento. Obviamente esto que yo te decía de buscar un home banking, no a través del buscador, sino con su dirección, es algo sencillo, pero que en realidad hay que pensarlo, claro, hay que entenderlo. Ser muy cautos cuando uno manda un código, no confiar en el diseño gráfico, porque antes era un diseño falso, pero hoy son cada vez más parecidos a los originales, es muy fácil que los repitan. Entonces, es muy necesario, digamos, formarse y, bueno, y ser cauto en eso. Y el tiempo siempre sigue dando ganancias en el sentido de que por ahí esas precauciones son de 2 minutos, y ir hasta físicamente al banco, la medida que se pueda, porque el día de mañana muchos bancos ya no van a tener ni la sucursal acá, o la gente tiene cuenta en bancos que... Entonces, yo creo que el recaudo es estar capacitándose permanentemente. Que a veces renegamos porque nos van cambiando la clave, tiene una característica más, le agregan una cosa, pero bueno, es necesario en el marco de todo esto. No me parece que la solución, si bien es respetable quien va a lo tradicional, yo me parece que va más por el hecho de estar capacitándose permanentemente en este mundo. Que en la medida que lo queramos usar, y si no, bueno, sí, la clásica de ir físicamente, pero se va limitando porque ya hay lugares donde no tienen para dar vuelto cuando uno quiere pagar en efectivo. Entonces, a tener en cuenta, y sí, desde lo jurídico, siempre iniciar el reclamo e ir a la protección al consumidor o a un abogado, porque no quedarse con el rechazo que hacen en automática estas empresas, porque es exactamente al revés. Cuando uno suele ir al reclamo de consumidor, muchas veces ni siquiera tiene que ir a un juicio. En una simple mediación le devuelven lo que le habían quitado.
1: Claro. Así que, Alejandro, ese es el consejo fundamental, ¿no? Tener un poco la precaución que vos decís y enseguida acudir a un profesional de confianza que te pueda dar una solución, ¿no? Si te tuvieran que llamar, ubicar, ¿cómo te ubican, Alejandro?
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1: 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Exacto. La gente, es fácil.
0: Pueden pueden desde ya comunicarse con la radio y sé que...
1: Por supuesto, que acá en la producción. Alejandro, te agradecemos un poco el asesoramiento, porque la gente tiene que tener conciencia. Lamentablemente uno cae y luego se da cuenta de una vez que cayó, ¿no? A veces tiene las precauciones, pero bueno, tienen esta gente los artilugios como para entrar sin darse cuenta. Fundamentalmente, como vos decís, como consejo, no entrar a los bancos a través del buscador, porque el buscador tiene páginas truchas. Simplemente entrar al URL, entrar a la página oficial del banco, o si no, directamente, como vos decís, usar la aplicación, que tiene 5.000 controles, no digo que sean infalibles, pero controles al fin, y fundamentalmente, como decíamos, no colocar ninguna clave, ningún código que el banco nos pueda estar, el banco o quienes crean decir que fue el banco, no colocar ninguna clave. Más vale, ante la duda, suspender la transacción, suspender la búsqueda, y esperar, si hay alguna duda, ir al banco también.
0: Claro,
1: ¿no?
0: Claro, o esperar y volver a hacer en un rato, porque obviamente estos sistemas tienen poco, están en un momento ingresando. Si uno no tiene duda, bueno, espéralas en un rato frente a la duda.
1: Claro.
0: Y no olvidar esto otro, frente al reclamo y el seguro rechazo de que va a encontrar de parte de cualquiera de estas entidades, insistir, porque muchas veces solas, frente a la insistencia, esto es como cuando se le cae la promoción, frente a la insistencia te generan una nueva promoción. Bueno, lo mismo pasa con frente a la insistencia en el reclamo.
1: Claro.
0: Y si no, ahí sí ya pasará por lo menos las entidades de protección al consumidor, que hay muchas, que incluso también están a través de las redes o también a través del municipio.
1: Ajá.
0: Y hacer ese paso, que es bastante sencillo.
1: La Defensoría del Consumidor acá en Zárate se hace a través de la municipalidad, ¿no?
0: Sí, hay una oficina a través de la municipalidad.
1: Perfecto. Bueno, estar siempre atento a estos vivitos que viven del dinero de los demás, ¿no?
0: Exactamente. Bueno,
1: Alejandro, vamos,
0: nos vemos seguramente la semana que viene.
1: Perfecto, bueno, te agradezco tu tiempo, porque sé que estás en el medio siempre de una vorágine laboral, así que, pero por lo menos queda el consejo para la gente, ¿eh? Gracias, Ale.
0: Hasta luego.
1: Chao, gracias. Bueno, era el doctor Alejandro Gilqui con nosotros en la columna de Derecho, asesorándonos y a veces avivándonos en el sentido de tener la precaución de no caer en estas estafas virtuales. Pausa y ya volvemos. Gracias.

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0: 14 minutos pasaron de la hora 10 de la mañana con 11 grados de temperatura, 11 la sensación térmica, seguimos con el 90% de humedad. El cielo, qué lindo decir esto, totalmente despejado y un sol tibio, tibio que está levantando la temperatura en la ciudad de Zárate. Acá en la terraza de Hipólito Yrigoyen 848 tenemos de mirar de norte a sur, de este a oeste, este hermoso Zárate. Volvió el mes. Perder tiempo, todos los miércoles a esta hora está mi querida amiga, la licenciada Evelyn Pascuali, que me hace, está mirando por el monitor. Ay, ya, es increíble, qué ego que tenés.
1: Totalmente, sí, hasta Tinelli y el Maipo no operamos ahora. Ahora, bueno, ahora que nos vemos.
0: Bueno, yo Narciso, te lo recomiendo.
1: No la vi.
0: Al operador, yo tampoco, pero, pero me lo recomendaron. Bueno, estamos con la licenciada en psicología Evelyn Pascuali. Que bueno, todos los miércoles nos tiene ahí atentos a charlar sobre tal, también sobre sexo, es sexóloga, así que bueno, siempre le pregunto antes de llegar qué vamos a hablar hoy. ¿De qué vamos a hablar hoy?
1: Hoy vamos a hablar de demencias.
0: Yo me olvidé, viste, me dijiste y ya te pregunto de nuevo porque me olvidé. Así que de demencia, infantil o adultos.
1: Y de ahí viene el asunto, porque hay una gran confusión respecto de qué es la demencia, ¿no? La gente dice, ah, está demente, está loco. No, es más parecido a lo que coloquialmente se llama estar gagá. Entonces, la demencia infantil no existe.
0: O sea, no hay un nene gagá.
1: No hay un nene gagá, entonces no hay un nene demente. En realidad la demencia es un...
0: Sí, puede tener algún retraso mental, sí. Puede tener alguna deficiencia.
1: Sí, disminución. Un déficit cognitivo, claro, y demás. Claro.
0: Pero no demencia.
1: La demencia es un síndrome, es decir, un conjunto de síntomas. No es que es una enfermedad. Y como tal, es degenerativa. O sea, si un niño puede tener un retraso madurativo, un retraso cognitivo, algo en las funciones ejecutivas, pero queda ahí.
0: O se trata
1: claro, y se soluciona, claro. O en todo caso lo va acompañando progresivamente, si no se trata, a lo largo de la vida, pero es porque es ese aspecto dañado o enfermo o afectado, entre muchas comillas, no se trata, entonces como que evoluciona.
0: Claro.
1: Distinto es la demencia, que es degenerativa.
0: O sea que puede ser que la demencia sea un desgaste mental, cerebral.
1: Sí. De hecho, es exactamente eso. Es un cerebro que se empieza a apagar. Uh-huh. ¿Sí? Nosotros tenemos las neuronas, que es donde está la información, ¿no? Y después tenemos la ruta de las neuronas, que es la sinapsis, que es lo que transmite impulsos eléctricos y químicos y demás. Se rompe la transmisión de, claro, entre neuronas. Entonces, las personas con demencia empiezan a olvidarse cosas, tanto presentes como pasadas, o aprendizajes muy cercanos. Digo, si se mudan de casa, no van a aprender nunca dónde está el baño, por ejemplo, porque el aprendizaje se ve deteriorado. Por más que la persona pueda aprender, pueda leer un libro y lo pueda entender, lo que no va a poder es evocarlo.
0: Claro.
1: Entonces vos le vas a marcar en tu nueva casa el baño. Y va a decir, claro, sí, al fondo a la derecha, al fondo a la derecha, al fondo a la derecha. Pero cuando tenga que ir, va a decir, ¿dónde estaba el baño?
0: Claro.
1: Al fondo a la derecha, esa información, esto de traer la información está.
0: ¿Y podemos hablar de alguna edad en la cual de ahí se arranca? Estadísticamente.
1: ¿No?
0: Todo depende también de la persona, ¿no?
1: Cuando empiezan los síntomas, se estima que la demencia empezó hace 10 años. O sea, es asintomática cuando arranca. El cerebro es plástico, hoy se sabe que es toda la vida plástico. Antes se pensaba que solo en la niñez y cuando ya llegabas a la pubertad, adolescencia, medio que se estancaba. Es verdad que los niños pueden aprender múltiples cosas, mucha variedad de cosas.
0: Por son eso, una esponja.
1: Son una esponja. Por eso es la niñez la etapa para aprender idiomas, porque es como lo más complejo que puede aprender un cerebro.

0: cerebro, ¿no? Pero no es que después, llegó la pubertad, se desarrolló, es adulto, el cerebro se estanca, ¿no? El cerebro se hiperespecializa, ¿no? Eso que aprendió en la infancia, como que se acentúa, aprende más de eso. Y eso también es plasticidad. A un adulto le va a poder costar aprender cosas nuevas. Digo, si yo quisiera aprender periodismo, me costaría. Podría, pero me costaría. Y no me costaría tanto hacer un doctorado en psicología.
1: Claro,
0: ¿no?
1: Claro, porque mi cerebro ya venís con esa formación.
0: Claro, y lo mismo al revés, ¿no? Entonces, las demencias sí están asociadas a la tercera edad, a los adultos mayores. Se considera adulto mayor a partir de los 60 años a nivel medicina, ¿no? Una mujer a los 35 para la ginecología ya es vieja,
1: claro,
0: ¿no? Sus óvulos no sirven, ya está, es una madre añeja, vamos a una donación de óvulos. Que no es así, ¿no? O sea, hoy un hombre, una mujer de 60 años está en la flor de su adultez, le quedan como 20 años de expectativa de vida,
1: claro,
0: ¿no? Que,
1: claro.
0: Una muerte inminente, claro, ¿no? Pero bueno,
1: no es lo mismo la expectativa de vida actual que la expectativa, claro, de vida del siglo pasado, por ejemplo.
0: Totalmente. Y se cree que por eso, o sea, las demencias no son enfermedades nuevas, no es que, no sé, la despierta la contaminación. No, son enfermedades asociadas a la vejez que, como no llegábamos a estas expectativas de vida, claro, a estas edades, nunca se vio. Uh-huh. Por ejemplo, conocí una señora que tenía una enfermedad que era de tan mayor que era, ella tenía 101 años, se le hacían polvo los huesos.
1: Claro.
0: Es como una especie de necrosis ósea.
1: Sí, sí, sí.
0: Y eso, claro, o sea...
1: Por eso que muchos ancianos que se caen y dicen tiene fractura de cadera, no es que se cayeron y se fracturaron, sino que el cuerpo se fracturó y generó la caída. Muchas veces no es la fractura producto de la caída, sino que es la rotura del hueso que generó luego en una caída. Eso hablábamos con un traumatólogo una vez, que ya el hueso no da más. Entonces,
0: claro,
1: por eso que a veces la fractura, lamentablemente las fracturas de cadera en una determinada edad son irreversibles, porque luego tiene que venir con prótesis, con tratamiento, y bueno, pero hay un desgaste cognitivo y hay un desgaste, hay una entrega, digamos, de las personas que no quieren seguir viviendo, ¿no? Entonces siempre se asocia a veces la fractura de cadera con decir, bueno, mira, es un desenlace que de aquí en adelante va a pasar, ¿no?
0: Sí.
1: Y hablaba, por ejemplo, también, como decías, que el cerebro se marchita, para decir entre comillas. Uh-huh. He visto tomografías computadas en la cual el cerebro está al borde del hueso craneano, hasta el máximo, y una vez vi una tomografía con una banda negra alrededor, pero simétrica, todo alrededor del casco craneal, y yo pregunté, ¿esto negro qué es? Aire, me dicen. Y ¿qué producto? Y se está achicando el cerebro ya está como en esa cáscara de nuez, pero mucho más chiquito. Así, claro, que bueno, también se marchita.
0: Totalmente.
1: Y vuelvo a lo que vos decías de la demencia, que si es un desgaste, que si es una, digamos, ¿cómo se trata?
0: No se trata, o sea, se ralentiza en todo caso la aparición de los síntomas.
1: O sea, recuperar no.
0: No, recuperar ya no se puede más. Sí se ralentiza la aparición de los síntomas, puede empezar con anomias, que es el olvido de palabras,
1: claro,
0: ¿no? Y es como, eso, Mario, eso, lo que usás para llamar,
1: claro,
0: el teléfono, sí, eso,
1: claro,
0: ¿no? Empieza con eso, que es pavo, porque ¿quién no se ha olvidado?
1: Que no es falta de memoria, porque por ahí se puede acordar de otras cosas de 20 años atrás, ¿no?
0: Totalmente, o sea, ahí está, porque es para evocar. Es la ruta de la neurona la que se ve afectada.
1: Claro.
0: ¿No? Y así como no puedo traer información vieja, o me es muy difícil traer información vieja, o información así de nombres y demás, es muy difícil aprenderla. Porque hay que llevar esa nueva información a la ruta, al destino final, a la cajita, claro, donde se va a guardar.
1: De ahí también la información nueva tampoco le entra, porque decirle dónde está el baño nuevo no ingresa.
0: No. Es también importante aclarar que demencia no es igual que al

0: Si se hace el estudio, se hace. Pero muchas veces se mete, bueno, una bolsa de gatos, que es demencia. Y bueno, más o menos todas son iguales. Cada una va a tener su, por ahí, su especificidad, su dificultad, su proceso degenerativo, sus ritmos, ¿no? Pero demencia es demencia, y es que así es como el cuerpo se empieza como
1: Claro,
0: a
1: ¿y qué hace un
0: apagar.
1: neurólogo en ese momento?
0: Un neurólogo puede medicar. Y muchas veces lo que se hace es, se lo ataca conductualmente, desde la psiquiatría, ¿no? Porque puede pasar, pero ya cuando aparecen estos síntomas, le avisamos a los oyentes, o sea, ya está instalado, ¿eh?
1: Claro.
0: Que
1: Puede
0: la
1: haber
0: persona
1: agresión
0: puede
1: también.
0: haber agresión,
1: Claro.
0: pero porque la persona se siente confundida y no sabe dónde está. O sea, ¿cómo estoy? ¿Dónde llegué? O sea, es como si, ¡pum!, de repente se conectara y es como llegué acá.
1: Y no
0: ¿Quién
1: se
0: me...?
1: siente bien estando así.
0: No.
1: O sea,
0: ¿Quién
1: se
0: me
1: da cuenta que
0: trajo?
1: está distinto, ¿no?
0: Claro, se da cuenta que está distinto. No son conscientes del deterioro. Si hay alguien tiene demencia, nunca va a darse cuenta de, che, me estoy olvidando las cosas.
1: Claro.
0: Generalmente las personas con demencia no van a consultar, son los familiares los que dicen, no, che, esto está complicado,
1: Claro.
0: hay que ir a
1: Claro,
0: consultar.
1: tiene conductas raras, conductas distintas.
0: Sí, nos repite muchas veces lo mismo.
1: Y ahí vuelvo ahí. ¿Y cómo es la contención del entorno familiar del enfermo? Porque estamos hablando del enfermo.
0: Sí.
1: Ahora, la familia tiene que ignorarlo, tiene que
0: No.
1: contenerlo, tiene que agredirlo diciendo, pero escuchame, no te diste cuenta que el baño está para allá. ¿Cómo se lo trata?
0: Bueno, eso lleva a una enfermedad asociada que se está estudiando un montón, que es la enfermedad del cuidador.
1: Claro.
0: Porque tarde o temprano, y al cuidador no decimos el enfermero o quien está con él, no, sino el familiar, que hay que explicarle 70
1: Claro, no el
0: veces.
1: acompañante terapéutico que trabaja para eso, sino
0: Claro, no, el
1: el familiar
0: familiar.
1: que digamos, se enferma más rápido que el enfermo.
0: Sí, totalmente, porque hay que ir, les decía, que por ahí pueden ser conductas que se medican desde la psiquiatría. Esto de la agresión, de que me agarra, que dónde estoy, cómo vine, cómo llegué, en casos muy, muy, muy, muy, muy graves, ¿quién son ustedes? ¿No? Eso ya es como muy avanzado. En líneas generales, una persona con demencia te puede mirar y puede saber más o menos quién sos, más o menos que te quiere, que hay
1: ¿O puede
0: afecto.
1: ser de ratos que de rato te desconozca y luego y de rato te conozca?
0: Sí, puede ser, pero una vez que te empezó a desconocer, es como cada vez más seguido. Es muy normal que los abuelos se confundan los nombres de sus nietos. Y eso no siempre es un error leve, ¿no? Cuando empiezan a decir, ay, la que vive allá,
1: Sí.
0: ahí empezamos con la evocación, porque esa es una información importante en la vida de cualquier persona, porque me parece que no hay abuelo que no esté feliz de que nazca su nieto y no ama a su nieto totalmente. O sea, esa información, la información que tiene carga afectiva, se arraiga más en el cerebro. Si estamos ya perdiendo esa información,
1: Es
0: que
1: grave.
0: no la perdimos, simplemente no la puedo evocar, te quiero decir algo, pero no me acuerdo cómo es el nombre de la que vive allá. Decímelo y te cuento el chisme, ¿no? Esa ansiedad y demás. Bueno, ahí ya estamos para consultar. Y lo que más se recomienda en el caso de las demencias, lamentablemente, es la prevención. ¿Sí? Lo que es bueno para el corazón es bueno para el cerebro. Así que todo lo que sea tratamiento cardiovascular, porque en líneas generales, cuando empieza a fallar el corazón,
1: Claro.
0: empieza a fallar la sangre, el cerebro sin sangre se rompe y ahí tenemos como
1: Me
0: problemas.
1: haces acordar a los programas infocomerciales, ¿no? Que empiezan con una nota médica y dicen, pero lo mejor es este producto que viene en 32 cápsulas, la pueden conseguir por mercado, ta, ta, ta.
0: Sí.
1: Pero bueno, pero evidentemente el consejo que vos estás dando es decir, como tarea preventiva, son estos, a ver, estos, no digo estimulantes, pero este grupo de multivitamínicos que hacen bien a la edad.
0: No. Lo que se reconoce como prevención es lo que se llama reserva cognitiva.
1: A ver.
0: Es decir, que a cuanto más nivel de especialización

0: ion llegue al cerebro, más difícil le va a ser romperse.
1: O sea, que tiene que estar ocupado.
0: Las personas tenemos que estar ocupadas y esto es prevención toda la vida. Es mucho más difícil que entre en una demencia, o por ahí entra, pero su perspectiva no es tan grave, un doctor en una ciencia, que alguien que no estudió.
1: Claro.
0: Por eso también se piensa que es como afecta a clases sociales. No, no es que afecta a clases sociales, es que ciertas clases sociales tienen una, lo que es una reserva cognitiva, que es un cerebro muy entrenado, que cuando empieza a perder las rutas, encuentra otra forma.
1: Claro.
0: ¿No? Encuentra otra forma, encuentra otra forma. Se va acomodando. Uh-huh. Y en esos casos es probable que esa persona llegue al final de su vida porque falló el corazón o falló el organismo y el cerebro todavía pudo aguantar, ¿no? Uh-huh. Ese deterioro. No va por el camino A, va por el camino
1: Entonces,
0: B, va por el
1: C. Entonces, por ejemplo, los ejercicios cognitivos, lúdicos, la sociabilidad de la persona, que no se encierren,
0: socialización,
1: todo eso hace bien.
0: Que charlen, que jueguen esto a las cartas, al dominó, que pinten mandalas, que hagan la actividad física que pueda en función de su condición física, ¿no? Todo eso es sumamente importante. Es mantener al cerebro, a lo que queda del cerebro activo.
1: Claro.
0: Porque ahí sí, si la demencia deteriora, se va deteriorando, el cerebro lo primero que quiere hacer es que el organismo sobreviva. Después si está solo o no, si la economía, o sea, eso le importa después. Entonces cuando todo eso se va perdiendo, cuando ya no sé los valores del dinero, cuando ya no sé cómo, dónde estoy ni a dónde vine, cuando ya no sé quiénes son ustedes y demás, empieza a atacar las funciones corporales.
1: Claro,
0: me olvido
1: claro.
0: de respirar, claro. Me olvido de hacer la digestión, me olvido de comer, me olvido de tomar
1: empieza
0: agua.
1: A tener, no tiene, viste que los abuelos no tienen sed, no tienen
0: Exacto.
1: hambre. No se higienizan naturalmente, así espontáneamente.
0: No, pero no es porque son unos dejados o esto, ya se entregó. Uh-huh. Simplemente el cerebro se olvidó.
1: Claro.
0: Ya no tienen registro. Entonces, atacarlos a tiempo, es decir, vamos a suponer a los 60 años y prepararlos para ese futuro, por ejemplo, bueno, te vas a bañar todos los días a las 8. Vos lo que estás haciendo ahí es darle al cerebro mucha información, porque vos vas a estar y decís, me levanto, me baño, miro las 8.
1: Como rutina.
0: La rutina.
1: Claro.
0: Porque si vos te olvidaste de bañarte, porque el cerebro empezó a fallar, decís, 8:15, ¿qué tenía que hacer yo a las 8?
1: Claro.
0: O sea, yo cuando las agujitas están así, yo tendría que haber hecho algo. No sé, pero no sé qué pasó acá. Y ahí me da más herramientas.
1: Claro, voy, ser le pregunto metódico.
0: Claro. Uh-huh. Entonces, si yo estoy acostumbrado de que tengo 80 y desde los 60 me levanto, me baño, voy y cuelgo la toalla, el cerebro ahí tiene mucha información. Que si son 8:15... ¿yo qué tendría que estar haciendo? Y yo voy al patio, no me acuerdo por qué, pero yo voy al patio hasta ahora. Y miro y es como, la toalla,
1: claro,
0: no me bañé.
1: No me bañé, claro.
0: ¿No? Pero no es lo mismo llegar a 80 teniendo una demencia con ese tipo de conductas de tratamiento, aprendida y demás, que no habiéndolo hecho.
1: Claro.
0: Entonces, todo lo que son anomias, que es olvido de palabras, olvidos de situaciones recientes. Y no estamos hablando de, ay, ¿qué comí ayer? Porque ¿qué comí ayer? Es una información bastante irrelevante que puede no ser registrada.
1: Sí, que el cerebro no lo registró.
0: Y que tal vez, con un poquito de ayuda, vuelve. ¿No te acordás que fuimos a tu casa? Sí, hicimos ravioles. Ahora que me dijiste, me aportaste esta información de que ustedes vinieron, es claro, siempre que ustedes vienen es porque hacemos pasta casera.
1: Claro.
0: Entonces, ahora sí me acuerdo.
1: Pero tampoco al enfermo atosigarlo y decirle, ¿no te acordás? ¿Qué te pasa que no te acordás? Escuchame, siempre te estás olvidando de las cosas.
0: Lo bueno de eso,
1: para miércoles.
0: Se siente mal, pero al toque también se olvida, porque el mismo enfermo no registra que hay un problema. Él no registra su deterioro. No se da cuenta. Eso es otro factor. Si uno, ustedes están diciendo, me estoy olvidando de las cosas, me tengo miedo porque estoy yendo a algún lugar y digo, ¿a dónde venía? Y todas estas cosas. Pero si se dan cuenta ustedes, no es probable que sea un tipo de demencia. Es probable que sea otra cosa, que sea estrés, que sea un problema de atención, que eso es muy importante. A lo que no se presta atención, no se memoriza.
1: Claro.
0: Entonces, muchas veces falla la atención. Y no
1: ser que
0: no
1: muchas
0: la
1: veces
0: memoria.
1: Te dicen, che, pero qué distraído que estás últimamente, ¿eh? Antes prestabas más atención. ¿Cómo te vas a olvidar la canilla abierta? Y bueno, son situaciones que hay que tenerla en cuenta, ¿no?
0: Y empieza con la canilla abierta.
1: Que no es distracción solo, es algo que...
0: Es dejar la hornalla prendida, dejar la puerta abierta. Muchas veces pasa que, claro, la gente sale y no sabe cómo volver. Porque no se acuerda del camino, porque esto, la información está, pero no puede recuperarla. Entonces, ¿cómo vuelvo? No sé. Y agarro a alguien en la calle y le pregunto, ¿pero y usted dónde vive? No tengo idea de dónde vivo. No sé. Bueno, pedir número de teléfono ni de casualidad.
1: No, más vale.
0: ¿A quién podemos llamar? A mi esposa. ¿Y cómo se llama su esposa?
1: No me acuerdo.
0: Claro. ¿No? Entonces,
1: no es que el cerebro falle, sino fallan las neuronas.
0: Claro.
1: Falla el caminito que va del cerebro a la acción.
0: Totalmente. Falla el transporte de información.
1: No hay trasplante de neuronas, ¿no? No, todavía no.
0: Y otra vez, podríamos estimular todas las neuronas. Lo que pasa es que si falla el caminito,
1: claro.
0: Vos podemos tener un cerebro nuevo, pero si no lo...
1: Claro, si no tiene con la conducta, el conducto no va.
0: Claro, no va. Entonces ahí es donde empiezan los familiares que tienen que cerrar las puertas, no dejar las llaves cerca de los enfermos, controlar si no se levantaron a la noche, porque esto, día y noche es lo mismo, porque nosotros tenemos un ritmo circadiano, ¿no? Cuando sale el sol nos levantamos, cuando nos acostamos tenemos que ir a dormir. Esa información también falla.
1: Claro.
0: Entonces... Bueno, me levanto a las 3 de la mañana y me pongo a tomar unos mates, a desayunar. Exacto. ¿Por qué no voy a desayunar a las 3 de la mañana? Y a las 3 de la mañana se levanta el cuidador, che, no estás, no dejaste la hornalla prendida, no hiciste esto, no hiciste lo otro. Y eso va desgastando.
1: Evelyn, siempre el objetivo del ser humano como raza es aumentar la longevidad, ¿no? Que el ser humano pueda llegar hasta inclusive superar los 100 años tranquilamente, pero... llegar de buena manera.
0: Claro, ¿a qué costo?
1: Llegar artificialmente no tiene sentido.
0: No.
1: Como una persona que vos decís, a cualquier edad, digamos, de la tercera edad, empezar a tener problemas, ¿para qué querés llegar hasta los 110, 120 años? ¿Sí?
0: Cuando estaba investigando este tema, un neurólogo escuché que le dijo a la hija de un paciente, le dijo, lo que vos ves es la cáscara de tu mamá. Tu mamá no está más.
1: Uy, qué dolor.
0: Uf, fuertes declaraciones.
1: ¿Qué te parece?
0: ¿No? Como para transmitir lo que es la demencia. Yo no sé si estoy de acuerdo, porque eso supondría decir que la esencia del ser humano está en el cerebro, ¿no? Eso sería suponer que no hay alma. Me parece como... Entiendo la actitud del neurólogo de tratar de transmitir...
1: Y aparte de desamarrearlo, y decir, mirá que lo que te estoy diciendo es una realidad.
0: Sí, o claro. sea...
1: No es el idealismo de tu mamá, sino es lo que tenés.
0: Claro, o sea, es lo que está acá. Entiendo la situación. Bueno, a mí me gustan los debates intelectuales, ¿no? Entonces uno podría decir, bueno, ¿dónde está la esencia de mi mamá? Porque si ya no está más, ¿dónde está mi mamá? ¿No? Y que, bueno, toda la esencia está en el cerebro y si se va el cerebro, se va. Y entonces con ese criterio nunca podríamos hacer trasplante de cerebro. Uh-huh. Entonces, bueno, es algo que dejo como a debate y a reflexión.
1: Y me quedo pensando también el síndrome del acompañante, ¿no? Cómo también el enfermo arrastra al acompañante.
0: Sí. Y generalmente cuando ese acompañante es la pareja, también estamos hablando de una persona mayor.
1: Claro.
0: Los enfermos con demencia que terminan en hogares de ancianos es porque simplemente ya el cuidador no puede cuidarlos más. Uh-huh. Lo que se recomienda al cuidador es que piense primero en él. Lo cual es, ¿cómo voy a pensar en
1: mí? Ah, pero sos un egoísta, ¿cómo vas a pensar? Es tu padre, es tu madre.
0: Es tu marido.
1: Los ruidos de la sociedad, ¿no?
0: Claro, vos no lo cuidás. Claro. Vos...
1: ¿Cómo lo vas a abandonar, el que te dio tanto y
0: te
1: hizo tanto?
0: Te vas a ir a jugar a las cartas con tus amigas.
1: Te haces bolsa vos también, te empezás a hacer bolsa vos también.
0: Claro, y lo que pasa es que, vamos a suponer, marido, mujer, cuando llegan los hijos, ahora no lidian con un padre enfermo, lidian con dos.
1: Claro.
0: Entonces... Claro. Sí, lo que le podemos transmitir a la gente es que si tienen un adulto mayor en su familia que está empezando, con esto de, me olvido las palabras, las más básicas, digo, tenedor, cuchillo, pero puedo decir para qué sirve. Ese es el primero. Si puedo decir para qué sirve, vayan ya, a un neurólogo. Ya. 60 años y eso... Después puede pasar que les empieces a dar el objeto y no sepan para qué sirve.
1: Ya es otro grado de avance.
0: Ya es otro grado de avance, ¿no? Claro. O sea, por ahí vos le das el objeto, le das un cepillo de pelo, no sabe
1: ¿para qué
0: el nombre,
1: se usa? Claro.
0: No sabe para qué se usa, pero se lo pone en el pelo. O sea que está. Los adultos mayores que no manejan dinero. Es como que 100 pesos, 1.000, 10.000, 100.000, 1.000.000 es todo lo mismo. No, porque eso se asocia, ay, pero es grande, nuestra moneda que es tan volátil, que cambió, él se quedó con la época de los patacones. No, puede haber personas más o menos desatentas, pero ante eso, consulta igual, personas que empiezan a poner las cosas en lugares extraños, el control remoto, la heladera, ¿no? Esto de, se dejó la hornalla prendida una vez, se dejó la canilla abierta la segunda, se dejó el televisor prendido la tercera, ¿no? Personas que le dicen, che, ¿no te notás que estás un poquito como olvidadizo? No.
1: Es la negativa, ¿eh? Es la negativa del que no quiere reconocer o no reconoce.
0: No reconoce. Claro, acá claro. Ya no hay un componente por ahí emocional, claro. ¿Viste? De la negación de esto no me está pasando.
1: Que lo hace a propósito, decir, no, claro, voy a negar para que no...
0: No, y es como, ¿cómo te fue la escuela hoy? Bien, abuela. Ay, nena, ¿cómo te fue la escuela hoy? Uh-huh. Vos lo mirás, pero le preguntaste recién, no... En los grados más avanzados incluso puede haber alucinaciones.
1: Escuchar ruidos. ¿Eso es lo que se denomina demencia senil?
0: Sí, que esa es por la vejez.
1: Claro.
0: Sí.
1: Bueno, todo este proceso de desgaste, de desconexión es producto del envejecimiento del cuerpo, ¿no?
0: Es otro tipo de demencia por ahí distinto del Alzheimer, ¿no?
1: Claro.
0: Por eso tiene otros progresos en otros tiempos.
1: Ajá.
0: Y así llega hasta que, bueno, la misma demencia va apagando el cuerpo. ¿De qué murió? De un paro. No, murió de demencia. O sea, el cerebro ya no pudo mantener al corazón y obvio, se paró el corazón, se murió de un paro. Todos nos morimos de un paro. Te atropella un tren y te morís de un paro también.
1: Paro cardiorrespiratorio no traumático. Más vale, te paró el corazón.
0: Claro. Punto.
1: Claro.
0: Entonces, bueno.
1: ¿Llegamos necesariamente como seres humanos a ese fin?
0: No. No,
1: algunos porque... llegan antes, pero te quiero decir, sí, llegar a esto, no. Pero te quiero decir, ¿es natural que tengamos que tener ese descenso?
0: No, eso es re importante. No es que porque se es una persona mayor y se está cerca de la muerte, como si todos no estuviéramos rodeados de la muerte en todos lados, y es viejito es el deterioro. No, las personas pueden llegar tranquilamente en su estado pleno. Y un día sí, se para el corazón, listo, ya está.
1: Pero depende de la misma persona.
0: Depende de la misma persona, claro, del entorno.
1: Del entorno, exactamente.
0: De las ganas. Sí, y si no hay ganas, bueno, una consulta psiquiátrica a tiempo para que se motive de la actividad física, de la socialización, no estar atento a los chismes. Importantísimo. Importantísimo que una persona con demencia te pueda contar un chisme, porque eso implica un nivel de razonamiento.
1: Claro.
0: ¿No?
1: Claro.
0: Fui a lo de Marita y me contó, ¿te acordás Sofía, la hija de Estela, que estaba embarazada
1: cosas? Sí.
0: Toda esa información, que la persona la reciba. Primero que la reciba, la registre.
1: La procese.
0: La
1: y
0: procese,
1: después la pueda decir.
0: Y después la pueda decir. Si tu persona mayor no cuenta chismes... Estate como... Porque no hay no hay
1: se
0: nada
1: está como de lo desconectando de la realidad.
0: ¿Y qué suele pasar? Que empiezan como estás más callada y qué sé yo, pero porque las reuniones sociales se pierden.
1: Es que los amigos no están.
0: Los amigos
1: ya
0: no están.
1: Ya se murieron todos, los hermanos se murieron todos, se empiezan a sentir solos en el mundo.
0: Quedan los hijos, los nietos.
1: Si no tienen un entorno donde pertenecer, no tener un sistema donde pertenecer, como decís, ir a jugar las cartas los miércoles a las 10 de la mañana al centro de jubilados.
0: Totalmente.
1: ¿Eh? Y si no está el jubilado uno, tal el jubilado otro, no importa quién esté. Y tenerlo como método, como decís, a las 8 de la mañana pegarse un baño.
0: Un baño. ¿Y qué pasa cuando se reúnen por ahí hijos, nietos, empiezan a hablar de, no sé, de política? ¿Y quién es el presidente? ¿Cuándo cambió esto? Porque pudo haber cambiado, es, mirá, unas elecciones, mirá, un gobierno nuevo, mirá, y no lo registro.
1: Claro.
0: ¿Quién es el presidente? Menem.
1: ¿No? Ah, mira vos.
0: Porque no registran el cambio. O sea, lo pueden evidenciar, pero cuando lo evocan, ¿no? ¿Qué estación es? ¿Qué fecha es? No sé, pero por ahí me puedo mirar y puedo decir, estoy en mangas cortas, así que debe ser primavera-verano.
1: Claro, pero ese análisis es distinto. Evelyn, una situación que como real a veces uno lo quiere ocultar para no sufrir.
0: Porque duele.
1: ¿No? Porque duele, exactamente.
0: Duele.
1: Pero bueno, es el yo por eso te decía, si era el seguro destino de todas las personas. No, es así.
0: No, por eso es re importante agarrarlo a tiempo, porque le cambias la calidad de vida a la persona y al cuidador, ¿no? Por ahí es mucho más digno ponerlo esto de, ay, en un geriátrico, ¿no? ¿Qué concepto que tenemos de los geriátricos, ¿no? Pero si lo pones en un geriátrico a tiempo, está bien, por ahí hay geriátrico, hogar de ancianos, lo digo coloquialmente y por ahí hasta duro, pero para que toda la gente entienda, es verdad que va a haber personas más deterioradas y eso contagia. Pero también va a haber enfermeros, lo van a tener entretenido, lo van a estimular. Digo, ir a un hogar de ancianos no es lo mismo que abandono, ¿eh? Ahí está la cuestión, porque puede ir a un hogar de ancianos y los hijos ir todos los días. No es que está preso, no es que está en un manicomio.
1: O sea, no, y que no está para sacárselo de encima.
0: Y que no está para sacárselo de encima y que la gente lo puede sacar y lo puede. Pero lo que garantizan es que el cuidador duerma y que al otro día lo acompañe, ¿no? Que el cuidador se pueda bañar tranquilo, cocinar tranquilo, descansar. No es lo mismo que abandono, ni que molesta. Con esto no digo que todas las personas con demencia tengan que ir a un hogar de ancianos. No. Pero, viste, empiezan, sobre todo la gente grande, que es, ay, ¿cómo voy a traer una enfermera a cuidarlo? Lo cuido yo. Bueno, en 6 meses una enfermera los va a tener que cuidar a los dos, ¿eh? O sea, empezar a desmitificar esto. Y es calidad de vida. Así como a los 40 la gente hipertensa necesita una pastilla para la presión, bueno, las personas con demencia necesitan a los 60 un acompañante.
1: Una atención distinta, claro.
0: Un acompañante, un cuidador, un enfermero, lo que quieran. En un plan de tratamiento hecho por su neurólogo, por su cardiólogo, por el profesional de la salud que los acompaña. Y no es estigma, no tiene por qué ser estigma. Porque si no, nos metemos nosotros mismos en un bucle de sufrimiento innecesario.
1: Y siempre tratarlo con amor.
0: Siempre.
1: Siempre tratarlo con amor.
0: Porque eso sí lo registran, ¿eh?
1: Eso sí lo registran. Eso sí lo registran. El abrazo lo registran.
0: El abrazo lo registran.
1: La sonrisa lo registran. El beso lo registran.
0: Sí.
1: Así que bueno, lo importante, no olvidarse de eso, lo importante. Evelyn Pascuali, gracias.
0: A vos.
1: Gracias, nos encontramos el miércoles que
0: nos
1: viene.
0: Nos encontramos el miércoles
1: no
0: que viene.
1: No te voy a preguntar el tema porque así me dejas con la incertidumbre.
0: Dale.
1: Hoy tratamos demencia, ¿sí? Un tema que por ahí se puede seguir hablando.
0: Totalmente.
1: Porque es muy amplio.
0: Muy amplio.
1: Bueno, gracias. Vamos a la pausa, ¿qué te parece? Mira, 11 menos 10. Chau,
0: adiós. Bueno. Chau, adiós, me miro. Chau,
1: Ahora te estás mirando, ahora tenemos un monitor.

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0: Bueno, 26 minutos pasaron de la hora 11 de la mañana. Estoy buscando la actualización de las 11, la temperatura, a ver si... No, seguimos... No, 12 grados de temperatura, la misma sensación térmica, la humedad, estamos en el 87%, un sol hermoso, tibio, tímido, ¿eh? Después de un mes que no quiso salir, viene a calentarnos la mañana despacito, despacito. Bueno, se fue... Se alejó el riesgo de precipitaciones. Y lo bueno para la gente que nos está escuchando del sector insular, el sector donde tienen esas zonas inundables, que el río está bajando, porque no llegó a los límites de riesgo, llegó a 1,85 m. Pues, así que ya se está yendo el riesgo de probables evacuaciones. Así que, bueno, pero no quiero perder tiempo porque me estoy mirando en el monitor. Está mi querido amigo Norberto Moroni con nosotros. Vino de visita a tomar unos mates. Norberto, ¿cómo estás?
1: Mario, un gusto verte otra vez. Está en el micrófono con Mirko, con Renzo, sí, acá en la radio.
0: Perfecto, pero extrañándote en radio.
1: Sí, es un año, se está pasando muy rápido el año.
0: Dijiste, me voy a tomar un año sabático, me parece que...
1: Sí, sabático, domingático, más largo.
0: Y hablando de sabático, tenías copada el programa de los sábados a la mañana. ¿Qué, no extrañás eso?
1: Sí, okay. Estábamos hablando fuera de micrófono, que sí, me encanta salir por antena, me encanta salir por radio, que la gente escuche en la radio, en donde esté, en la cocina... obviamente por streaming, en YouTube, en donde sea, también suma, es lindo, pero a mí me gusta salir por antena.
0: Sos una persona de radio.
1: Sí.
0: Entonces, la persona que es de radio se tiene, alguno dice, tenés que ayornarte a estar así, con imagen, ahí te estás viendo, nosotros estábamos acostumbrados a la radio más informal.
1: Pergolini en su momento, no hace mucho, sí, estaba bombeando a la radio por antena, no, que hay que salir por televisión, y volvió de vuelta a salir por antena. Uh-huh. ¿Sí? No digo una cosa que... No es que me esté comparando con Pergolini, pero es cierto, es lindo verte en la televisión, que te miren, pero el que hace radio, hace radio.
0: Es que, ¿sabes lo que pasa, Norberto? La radio es misterio. Quien te escuchaba, claro, no te imaginaba con tu rostro, con tu cuerpo. Es decir, y aparte compartías la radio estando de espalda a una pantalla, estando tomando mate, como vos decís, conduciendo un auto.
1: Claro, yo tengo muy, muy fresca en mi memoria la imagen de mi abuelo, no sé cuántas décadas atrás, con su radio de madera de las de antes, escuchando el partido de Boca. Era fanático de Boca, yo soy de River, mi viejo de River. Pero mi abuelo era fanático de Boca y se encorvaba para escuchar así. Y yo me imagino que en su cabeza se imaginaba el partido.
0: Se imaginaba el partido.
1: ¿Me explico?
0: Y dependía del relator que lo hacía llevar la imagen al...
1: Y yendo más atrás en la historia de la radio, las novelas, con ruidos.
0: El radio teatro.
1: Claro, no digo de que tengamos que volver... Quizás tenga éxito, ¿por qué no? Una telenovela por radio, pero... La gente se imaginaba, dejaba volar la imaginación. Obviamente, la tecnología, las cosas modernas, todo funciona. Pero bueno, en el caso mío particular, que estoy acá de visita con vos tomando mate, me gusta salir por antena.
0: Claro, exactamente. Sí. Y no que nos estén mostrando
1: no,
0: ahí.
1: No, sí, tal cual. Hola a todos, me encanta estar acá con mi amigo Mario.
0: El señor de los sábados a la mañana es el señor Norberto Moroni. Y la voz inconfundible en Omega era el señor.
1: Pero los sábados a la mañana tienen una muy buena propuesta de la radio.
0: Bueno, ¿sí? Pero eso no quiere decir que no, la mañana del sábado es bastante extensa.
1: Sí, bueno, vamos a ver. Tengo que hablar con el jefe, a ver qué... ¿A dónde llegamos?
0: Siempre las puertas están abiertas.
1: Salió el sol.
0: Sí, después de un mes.
1: Sí, vos sabés que, obviamente, esto es un chiste que me hicieron a mí, y me, cuando hablaba respecto del tema, me decían, ¿viste que después que le ganamos a Inglaterra no tuvimos más días de sol? No. Le digo, no toquemos el tema. Pero en cierta manera tienen razón.
0: Desde el 19 de julio, tenés razón, no hubo más sol en Argentina.
1: Sí, esos puchitos así, un rato al mediodía, sí, así.
0: Era como parecía, estoy acá.
1: Claro. Pero bueno, fue un detalle.
0: Nunca lo asocié lo del partido.
1: Sí, yo digo, no hablemos de Inglaterra, no hablemos de esto, no hablemos, pero bueno, fue un detalle de sol. Toca, hoy, ¿no? Hoy salió el sol.
0: Dijimos que no

0: Vamos a hablar de política, ni de fútbol, porque estamos enfrentados.
1: Me encantó la parte que dijiste recién de que bajó o que está bajando el nivel del río.
0: Sí, eso es cierto.
1: Yo ayer venía de Buenos Aires y los arroyos que cruzan mientras vos venís estaban ahí, estaban al máximo.
0: Sí, llegaron, es decir, se llegaba a los 2,40 metros, era evacuación, uh-huh. Y se llegó a 1,95 metros. No porque tengan un detalle técnico, simplemente también tengo amigos que están en Defensa Civil, gracias, uh-huh. Les mando un abrazo a Rodrigo Báñez, que está como claro, director de Defensa Civil, claro. También compañero de radio, sí. Entonces estamos en contacto para cualquier necesidad que tengan en cuanto a riesgo de evacuación y eso. Así que bueno, bien para la gente que está en la zona.
1: Me encanta estar acá.
0: ¿Te gusta extrañar la radio?
1: Sí, no quiero decirlo. No hice radio en el 2025 y lo que va del 2026, como te dije, estoy haciendo...
0: Ah, fue más de un año sabático.
1: Sí, terminé, no me acuerdo qué día, del 24, del 2024. Uh-huh. Y nada, ¿qué es esto? Veremos.
0: ¿Por qué los sábados?
1: Porque
0: vos concentrabas tus programas los días sábados.
1: Sí, porque quizás es una estrategia mía de poder sacarme todas las obligaciones de la cabeza de la semana.
0: Ah, ¿sí? Y ocuparte de esto.
1: Claro. Yo el viernes a la tardecita noche ya estaba preparando todo el material. Obviamente durante la semana notas y cosas así las guardaba, pero las guardaba y las tenía todas apiladitas, ¿no? Y el viernes a la tardecita noche me agarraba el mate y me preparaba todo el material para el sábado.
0: Vamos a aclarar a la gente que hacías tu propia producción del programa.
1: Sí.
0: Eras el conductor, el productor y el operador.
1: Sí.
0: Todo.
1: Sí, de vez en cuando algún columnista.
0: Ya, está bien, pero sí. Digamos, pero vos te concentrabas a hacer todo el programa para vos.
1: Sí, a mí me encanta, voy de vuelta por tercera o cuarta vez, me encanta salir por antena. Que estés donde estés, en el radio del alcance de la antena, sintonices Omega y salgamos al aire, que nos escuches, uh-huh. Qué sé yo, que traigamos alguna propuesta, que traigamos alguna noticia, y vos donde estés, ahora con la telefonía celular, me levantás y llamás a la radio. Me llamaba mucho por las farmacias de turno. Había una persona que era una mujer muy simpática que me llamaba ahí. ¿Qué número salió en la quiniela?
0: Claro, entonces, y vos le pasabas la quiniela.
1: Claro, también. Y yo no sé dónde. Bueno, ahí está la magia, mira, ahí está la magia de la radio. Yo no sé de dónde me llamaba.
0: Claro.
1: ¿Sí? Porque no me quedaba el registro, si te está conectando por el IP, no. Uh-huh. ¿Sí? Quizás me llamaba de abajo de acá de la radio, o quizás estaba, no sé, en Las Palmas, ponerlo.
0: Claro, ¿me explico? Sí. Yo siempre digo que así llegues a una sola persona que te está necesitando, está el deber cumplido, ya está.
1: Sí.
0: Cumplimos con eso.
1: Sí, y lo más importante, que yo te escucho casi todos los días, hasta donde llega la radio, yo después tengo que seguir manejando a vos, a Mirko, a la tarde los viernes, seguí los viernes, sí. Claro, a Mirko también lo llamo de vez en cuando.
0: La radio es compañía para vos.
1: Y para mí también, sí, porque yo sé que estoy dando, como vos bien recién, otra vez, mencionabas el tema de la inundación, vos estás dando información. Si quisieras en tu cabeza no lo das, si salimos a otro tema musical, pero en tu impronta radial de conductor querés dar información para que los oyentes reciban lo que vos le estás dando, porque es cierto, es verdad. ¿Sí? Entonces, me encantaba que llamaran por teléfono a algo que yo estaba dando. Es una ida y vuelta.
0: ¿Qué es la comunicación para vos?
1: Es fundamental. Es algo fundamental. Es uno de los pilares que el ser humano tiene que regar, fomentar en sí mismo, porque sin comunicación lamentablemente, hablábamos recién fuera de micrófono, lamentablemente la gente cuando va a tomar un café, vamos vos y yo, los cuatro, vos, Mirko, Renzo, los cuatro a tomar un café, y nos sentamos a tomar un café acá en un café del centro, y lamentablemente para nuestra tontera nos sentamos los cuatro con el teléfono abierto, uh-huh. Y vemos los mensajitos y las noticias, ¿y para qué nos juntamos?
0: Claro.
1: Nos quedamos cada uno en su casa, sí, así, enfrente de la ladera, bien frío.
0: Es más, haces una caminata por los cafés de ahora de Sara, te claro. Invito y directamente están todo el mundo mirando el celular.
1: Hay uno o dos cafés en Zárate donde se juntan, yo le digo cariñosamente, los dinosaurios de siempre, sí. Pero ninguno con teléfono.
0: Exacto.
1: ¿Sí?
0: Y vienen, están arreglando el país.
1: Pero está perfecto, exacto. Porque se están comunicando, sí. serán de River, de Boca, de este partido político, de aquel otro.
0: Pero se encuentra, te escuchan en la misma silla.
1: Sí, sí, se sí. Sí. Guarda que se sienta
0: sí,
1: fulano.
0: Sí, sí, sí.
1: Pero se están comunicando, es un hervidero de abejas. Y a mí me encanta eso.
0: Claro.
1: porque si no hay comunicación, no te podés expresar y no podés recibir lo que expresa el otro. Uh-huh. Por eso te decía, a mí me encantaba cuando alguien me llamaba por teléfono en respuesta a algo que yo decía. Me pasaste al tema musical, o decía, pasaba un tema lento y me llamaba así, con ese tema nos pusimos de novio. Claro. Y es re lindo, claro. ¿Sí? Porque vos decís, bueno, como decís, estoy llegando. Y no desde el punto de vista artístico, sino a mí en el caso mío particular, no era que sea, nos están escuchando. No, a mí me gustaba y me sigue gustando compartir, ¿sí?, un tema musical. A mí me gusta la música ochentosa, la música en inglés.
0: Sí, no, ¿sí?, me lo tenés que decir.
1: Y hay un montón de gente que le gusta esa música.
0: Prepárame, decime un tema que quieras escuchar, que Mirko nos prepara para el cierre de esta...
1: Dale.
0: No digo entrevista, digo, es una charla de amigos.
1: Sí, o algún tema de Rod Stewart que tengas. Hay uno que hay uno lento que no me acuerdo el nombre, que es muy, muy tranqui, que lo canta a dúo con una cantante espectacular.
0: Mirá qué compromiso que lo pongo, ya está trabajando a full buscando, mirá, la información.
1: ¿Ya lo tenés? Excelente,
0: ¿viste? Fue a buscar el long play en nuestro depósito.
1: Están volviendo de a poco los vinilos.
0: Los vinilos, sí, por favor. Sí. Época de radio con vinilo, había que estar apurado, sacar el vinilo, colocarlo, ponerlo en la pista 4 del lado 2.
1: Voy de vuelta.
0: Y directamente.
1: Y más de una vez me cuestiono, en algunas circunstancias me cuestiono si no me está entrando el viejazo. Uh-huh. Pero hay muchas cosas de antes muy buenas que hay que seguir teniéndolas y fomentándolas. Las nuevas también fomentemos, como el celular es excelente. Te encontrás con
0: cualquier... La tecnología, mira, ya te preparó el tema.
1: Claro, es excelente, pero no significa que, en ejemplo, un disco de vinilo no se pueda seguir utilizando.
0: Claro. ¿Sabes qué me costó comprar, conseguir una púa, claro, para mi pasadisco?
1: Claro, y sí.
0: Tuve que ir a dos o tres lugares, ¿no? ¿Qué? ¿Una púa?
1: Sí, ¿qué es una púa? ¿Eh? ¿Qué es una púa?
0: Es una púa.
1: Claro.
0: Es un cosito metálico que va conectado en el brazo de no iba a decir del winco porque, claro, me iban a retar, ¿viste? Claro, pero, claro, no, acá no lo vendemos. Y no, me costó el trabajo conseguir, sí, sí, una púa.
1: Sí, y algo que me estaba, y hablábamos fuera de micrófono, algo que me estaba, no sé si la palabra es molestando, hablábamos otro tema, pero me salió ahora con el tema de la púa. Es que las redes sociales, los medios de comunicación nos están bombardeando 24 horas por 7 con el tema de comprá, uh-huh, te vendemos. No digo que no sea necesario, pero en la radio no vendemos todo el día, en la radio compartimos noticias, compartimos música, compartimos momentos, compartimos un mate. Ustedes llegué y me va a tomar mate.
0: Claro.
1: Sí. Si podemos vender una publicidad, mejor, porque lamentablemente la economía necesita dinero y la radio, ¿sí?, también necesita su sustento económico. Sí. Pero en las redes sociales, dale, comprá.
0: No, es cierto. Sí. Roberto, sé que tenés una actividad laboral en la cual muchas veces no estás en Zárate, pero si no, yo te querría todos los días acá para que tengas tu columna de música internacional. Te invito.
1: Bien.
0: Te invito a que te veas cuando vos quieras, primero. Y ya te traes tu media hora de música internacional, porque se extraña, te extrañamos los sábados, sin desmerecer.
1: Sí, obvio, sí.
0: Como ciudadanos, modo sábado.
1: Sí,
0: ¿no?
1: Obvio, sí.
0: Pero vos dejaste el espacio.
1: Sí, yo soy consciente que se...
0: Vos dejaste el espacio.
1: No.
0: Y la radio tuvo que cubrir el espacio.
1: Pero entonces, vamos de vuelta. Vos vas en el vehículo y estás estacionado en la Justa Lima, tomando un helado en la heladería Tomea de aquella época, mirá dónde fui, y te fuiste, uy, me olvidé el helado y volviste, está ocupado el lugar, y estaba bien porque estaba disponible.
0: Terminaste en Sevencín.
1: Claro. Pero bueno, son detalles, ¿no? Pero soy consciente de que, bueno, terminé el ciclo 2024, necesitaba un descanso, y es posible, vamos,
0: ¿viste?,
1: a ver.
0: Bueno, viste, que se va sin que lo echen, vuelven sin que lo llamen.
1: Sí, no, pero aparte me siento muy cómodo en Omega, con el director, su familia, con vos y con otros programas, me siento cómodo, ¿no? Si no, no estaría acá.
0: No estarías acá. Y viniste espontáneamente a visitarnos y todo. Bueno, voy a hablar con mi productora, arreglen el calle entre ustedes, si cobras en euros, como cobrabas antes. ¿No cobras en euros todavía, no?
1: No, en patacones o australes.
0: Ahora serían los chachos, guarda.
1: Oh, Dios mío.
0: Guarda de la zona que... Bueno, Norberto, en serio, hablando en serio un poco, te agradezco la visita.
1: Me encanta venir, ¿eh? Gracias por tu lugar.
0: Y yo me di cuenta que te quería sentar al lado del micrófono.
1: Sí, ¿verdad? Obvio, sí.
0: Dije, tómate unos mates y listo, ya está. Pero no dije, vamos a hablar de algo. Sí, claro, ¿y de qué hablamos? Eso. Y no sé, vamos a hablar de, como charla de amigos.
1: Pero esto es una charla con la familia que estaba escuchando la radio.
0: Exactamente, sí. seamos compañía.
1: Claro.
0: ¿Eh? O sea, que quiero que nos escuchen mucho y que no nos vea nadie. Te digo más, mirá.
1: Sí.
0: Ahí está, mirá. Salí
1: estamos,
0: bien, ¿eh?
1: Estamos en la radio, estamos sí, en Omega, bien. Como dice la bandera, con la bandera argentina, Omega 96.3. Estamos con Mirko, con Renzo, con Mario. Y estamos haciendo radio para ustedes que están escuchando o que nos están viendo, como dice en vivo en la pantalla.
0: Uy, me está moviendo el piso.
1: 11 grados 41, perdón, 11 horas 41 minutos, 11 grados la temperatura. Un día de sol, ajá. Tenemos espectacular, estamos en Omega.
0: Y decir la farmacia de turno. Ya que
1: a ver, la farmacia de turno.
0: Estamos a día miércoles, búscalo bien.
1: No traje un anteojo de...
0: Bueno,
1: miércoles, estamos a 19 de agosto.
0: 19 de agosto.
1: Hace poco me sorprendía porque... Estaba toda la serenata que el 1 de agosto es la caña con ruda.
0: Exacto.
1: Estamos a 19 ya.
0: 19. Bueno, pero vamos a ser optimistas. Faltan 30 días para la primavera. 32 días para
1: sí,
0: la
1: que
0: primavera.
1: Se venga. Y que,
0: sí, por sí, favor.
1: Y vaya, y dejemos de lado ese chiste que me dijeron que no. desde que no.
0: ¿Que junio lo prepare y agosto se lo lleva?
1: No.
0: Y se murió el 1 de septiembre.
1: Desde que le ganamos a Inglaterra, nos salimos del sol. No. Miércoles 19, Silvetti, la farmacia de turno Silvetti, en Justa Lima 330 o 330. Farmacia Davis en la avenida Anta 50 y farmacia Varesi en Félix Pagula 400.
0: Qué bueno, ¿viste? Qué voz inconfundible que tiene mi amigo Norberto Moroni. Gracias, Norberto, sí. Por venir. No. Bueno, ahora el cierre era con un tema musical que vos pediste.
1: Sí.
0: Pero te convoco, en cualquier momento estás conmigo acá.
1: Sí.
0: ¿Te parece?
1: Sí.
0: ¿Eh?
1: Me encanta.
0: ¿Conmigo o sinmigo? Dijo algún político.
1: Me encanta venir, me encanta la radio, me encanta Omega. Sí. Te agradezco de corazón.
0: Así que no, al contrario, para mí es un placer estar con vos. Le digo que lo cierre él. Dale, cerralo vos, Norberto, dale.
1: Bien, seguimos. ¿Ya cerrás el programa o no?
0: No te olvides, así somos. No. Ah. Tenemos todavía 20 minutos.
1: Ah, bien, no. Bueno, estamos, como hablábamos con Mario, un amigo de la radio, estamos en Así Somos todas las semanas, de lunes a viernes.
0: No te confundas con el nombre del programa, Decilo también el programa, ¿por qué no? ¿Cómo lo decíamos?
1: No, la mente es traicionera.
0: Sí.
1: Más de una vez.
0: ¿Qué quisiste decir?
1: No, nada. ¿No? Alguna vez he metido la pata respecto de las radios, sí, pero hoy no.
0: ¿Confundí la frecuencia?
1: Sí.
0: Ya, cuando entré acá era continuamente con Radio Alfa. Vamos a ser sinceros, somos muy amigos sí, con también. La gente de Radio Alfa. Así que bueno, directamente sí. Decían el 97.1.
1: Mirá, escúchame, escuchar los partidos de CADU, ¿sí? Sí. En Alfa, que es una sí. Tremenda radio futbolera, y estamos todos escuchando el partido con la radio,
0: sí,
1: ¿sí? Con el parlante, en el auto.
0: Sí.
1: ¿Sí?
0: Y ahí llega Defensores a la gente, no llega por streaming.
1: Vamos de vuelta, para no ser tan fanático. El streaming es muy bueno, es lindo. Como hablábamos fuera de micrófono, hay distintos lanzamientos, proyectos, ofertas.
0: Claro, pero hay que llegar a la gente que no consume ese producto.
1: Cada uno, por eso te decía que nos quieren vender. Sí, cada uno es que compre lo que quiera. Mm-hmm. ¿Sí?
0: Bueno, cerrame el bloque con el nombre bien. De tu programa, así
1: entramos
0: un sábado a la mañana.
1: No, ya hablaremos de eso.
0: Dale.
1: Seguimos, 12 menos cuarto casi, seguimos en Así Somos, con Mario y con Renzo. Y

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Bueno, con este ritmo nos vamos, gente, nos vamos en este día 19 de agosto en la ciudad de Zárate con 12 grados de temperatura. Y bueno, salió el sol, ¿eh? Después de 30 días de estar con el cielo totalmente nublado, salió el sol, así que está entibiando la tarde de Zárate. Gracias, gracias por estar del otro lado. Hemos intentado de todas formas que ustedes pasen, y nosotros también, la mejor mañana zarateña, ¿eh? Así que le agradezco a todos aquellos que están del otro lado, porque sin ustedes nosotros de acá no podemos hacer nada. Gracias, nos encontramos mañana a las 9 de la mañana, cuando digamos que esto es Así Somos, en la frecuencia de la 96.3. Mi nombre es Mario Tetti, el de mi compañero Mirko Carretero, y juntos hacemos lo imposible y lo posible para que ustedes la pasen un kilo y dos pancitos, diría Carlitos Bala. Así que bueno, nos vamos, siempre les digo lo mismo, disfruten el día a día, disfruten el día de hoy, que es un milagro de vida irrepetible, y nos volvemos a encontrar mañana siendo agradecidos al universo, ¿sí? Gracias, gracias, gracias.

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